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0: Hola, ¿cómo están? Bienvenidos, bienvenidas todas. Son las 20:10. Estamos iniciando esta jornada de día viernes, ¿cierto? 7 de julio. El ranchero de la noche acá por Radio Universal. Está bastante helado, ¿no? Está bastante helado, hace frío. Por lo menos yo tengo frío, no sé ustedes. Cuéntenos ahí en nuestro WhatsApp, el +56 452 3914 34. Nuestra línea directa también está disponible para que nos llamemos, nos saludemos. En especial saludando hoy día a las Nadia. El santoral católico del día de hoy indica que Nadia está de onomástico y por supuesto todavía tiene tiempo de celebrar. ¿Por qué? Porque la noche es joven, ¿cierto? Para los que puedan salir, pues porque igual está lloviendo, hace frío, algunos que salen igual nomás con el frío, ¿no? No le tienen miedo a la lluvia, al viento, al frío. Nosotros, por supuesto, le vamos a acompañar con la mejor programación musical. Saludando también a quienes están de cumpleaños hoy, 7 de agosto. Qué bueno, ¿ah? Qué bueno celebrar un cumpleaños, ¿cierto? Hoy día viernes. ¡Aló!
1: ¿Berito Moya? ¿Cómo estás?
0: Sí, ¿con quién hablo?
1: Con Víctor Estrada.
0: ¿Víctor Estrada de dónde, corazón de melón?
1: De Imperial hacia el campo.
0: De Imperial hacia el campo, cuénteme, sí. Corazón de melón.
1: Quiero dos canciones y quiero, por fin.
0: Víctor Estrada, espere, deje anotar su nombre. ¿Usted quiere dos canciones?
1: Sí, sí. Ya. Una quiero para fijársela a la Margarita de Pichiquepe, de los Rancheros Río Maule.
0: ¿Cuál?
1: Puede cualquiera de los Rancheros del Maule.
0: Espéreme, que voy anotando aquí para que no se me olvide, ya. Ranchero del Maule, ya.
1: Y la otra quiero de los Chacales del Maule para mí, la Basura en mis ojos. Porfa.
0: Basura en mis ojos. Ya, ahí le vamos a complacer un ratito más, mi querido Víctor, ¿ya?
1: No importa.
0: Un ya, abracito sí, y gracias. Y ya, gracias chau. Por estar en la sintonía, ¿ya? Un abracito, cuídese. Chau, chau.
1: Igual usted. Chau, chau.
0: Ay, ay, ay, ay. ¿Qué dice por acá? ¡Uy, mira la Jenny! Hola, Berito, saludos desde Filoco. Aquí estamos escuchando a Jennifer Lemonade. Maravilloso, qué linda. Hoy están celebrando algo, ¿no? Invítenme. Ah. Buenas noches, Berito, ya estamos acá ahora escuchándola. Linda la Luchita, Berito, qué rico. ¿Ves? No está trabajando la Berito hasta ahora, ¿no? ¿No? Ya, qué bueno que está en la casita. ¿Qué dice? Yo quiero mandar un saludo al cielo para mi madre que mañana está de cumpleaños. Ella es Isabel Carrasco, un abrazo. ¡Qué coincidencia, querida Berito! ¡Qué coincidencia! Un 8 de agosto. Tenemos hartas coincidencias usted y yo, ¿no? Maravilloso, maravilloso. ¿Qué dices por acá? A ver, vamos a escuchar al tiro los audios.
2: Buenas noches, Radio Universal.
0: Buenas noches.
2: Igual, dama, no se olvide que hoy es 7 de agosto, no 7 de julio. Pero son cosas del fútbol, ¿no?
0: Dije julio.
2: Oiga, y de castigo ahí coloque un temita ahí de los Rancheros Plata.
0: ¿En serio? ¿Dije de julio?
2: ¿Cómo se llama el tema?
0: Agosto.
2: Ahí me estoy acordando.
0: Ya.
2: Si tú te vas. Por favor, ¿ya?
0: ¿Ya?
2: Aquí en la zona de... En el camino a Villarrica por Pitrusquén aquí.
0: ¿Alguien más escuchó que dije?
2: Señor Riquelme, por favor, buenas tardes.
0: Buenas tardes. Oye, ¿alguien más escuchó que dije 7 de julio? ¿Ah? Dije... ¿En serio? ¿Y por qué ando tan perdida? Mentira. Berito, ¿verdad que dije 7 de... De julio, 7 de agosto. Ya vamos a escuchar a los Tigres de Parral y vamos a ir programando sus canciones que van solicitando. Es que vengo de la FM, gente, pues. Que hoy día era sin pelos en la lengua, así que. Sí, Poverito, eso dijiste, 7 de julio. Oh my god. Es que era para cachar que si ustedes estaban pendientes. Era para eso nomás. Sí, era para ver si ustedes estaban pendientes en el programa. ¿Ves? Qué bueno, están pendientes al programa.

0: No, sí, yo estaba probando nomás, yo estaba probando que ustedes estuvieran atentos a la programación. Eso fue, pues, ¿cómo? ¿Ustedes pensaron que el programa estaba grabado? ¿Eso pensaron o no? Vericosas de viernes, eso me dijo el Averito. Sí, pues que ando. Venía con toda la emoción del programa de al lado, por eso es, ¿ah? ¿Eh? Pero dije ya, voy a probar si los chiquillos de Radio Universal están en la sintonía. Y ve, muchos de ustedes ahí comentaron, ¿ve? Si no, si era para pillarlos nomás. Ah, sí. Era eso, ya. 20 con 18 minutos, recuerde que estamos en la compañía, ¿cierto? 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Por acá tengo un WhatsApp. A ver este. ¿Qué nos dicen por acá?
1: Buenas noches, Radio Universal.
0: Buenas noches.
1: Con Berito Moya.
0: Con ella.
1: Lo deseo saludar. Porque está de cumpleaños para mañana. Que lo pase muy bien y sea feliz con sus tres hijos y sus cariñositos, nietecitos, ya que lo rodea,
0: sí.
1: Y además la compañía, las amistades, que se acuerden de ella. Felices sean todos para ellos. Así que eso, para mañana la espero, nuestras hijas, para acompañarla por su día de su cumpleaños.
0: Ay,
1: bueno, así que pásenlo bien, disfrute toda con sus amistades y sus nuestros hijos, que lo rodean los tres hijos. Así que eso, lo llama acá su madre, Francisca. Mañana lo esperaré con los brazos abiertos para saludar a mis hijas. Que disfrute para mañana. Bueno, gracias por llamarla a ella y que me ponga una linda música para allá, para yo escucharla. La madre, una sola, algo así, me parece mucho, sé que no es así. Colóqueme otra música mejor.
0: ¿Ya?
1: Para escucharte, hija mía. Mm. Estoy emocionada con mis tres nietos y mis bisnietos. Así que es eso. Estoy acompañada con nuestros nietos, disfrutándolo. Como la que viene en camino también. Que llegue muy bien aquí. Bueno, gracias, Berito. Páselo bien, mañana lo vemos. Si Dios así lo quiere. Bueno, chao, chao.
0: Ahí está mi madre también. Bueno, ella, un poquito le voy a explicar el saludo que mandó para que no escucharon bien. Lo que pasa es que yo mañana estoy de cumpleaños, entonces mi madre me acaba de saludar y está muy emocionada también porque estamos en la casa, ¿cierto? Con mis hijos, mi hija mayor que llegó también de la capital, mi nietecito y mi nieta que viene en camino también, así que eso, está muy emocionada mi madre, al fin estamos todos juntos y bueno, nada que decirle, pues madre, hay una sola y es la que siempre va a estar ahí, pues. Ah, en todo, así que pucha, gracias madre por ser mi madre. Ya, vamos a seguir entonces con, no quiero emocionarme, así que vamos a seguir disfrutando de buena música con harto ritmo a esta hora cuando son las 20:23. Los Diamantes de Ayipén, tápame, que hace frío, hoy está fría la noche, hace frío.

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0: 20 horas, 28 minutos.
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0: Si tú te vas, ahí estaban los Rancheros de Plata, canción solicitada acá por nuestros amigos, nuestra familia universal que nos empezó a llamar de tempranito, ¿no? Por acá dice, hola, Citavero, sí, dijo que sí, 7 de julio. Quería ver un temita, por favor, hablemos de Hernán y la nueva explosión, ya, ahí le vamos a programar dentro de un ratito más, eso sí, ya. Por acá, Sergio, linda, hola, no dijo linda, dijo hola, acá estoy ahora. Saludo, lindo saludo de la mamita. Ah, eso fue que confundí, ¿no? Que me dijo linda mía. Muchas gracias, sí, mi madre. ¿Cómo estás, Verito? Tanto tiempo, me dicen por acá.
1: Hola, Verito. Queremos escuchar Los Rancheros de la Estrella.
0: Ya.
1: Solo una gota de llanto. Por favor.
0: Ya, ahí voy anotando para que no se me vaya a olvidar, ¿ya?
1: Porque esté bien.
0: Son muchos los mensajes. Un
1: feliz cumpleaños mañana también.
0: Linda, preciosa.
1: Cumple muchos años más.
0: Muchas gracias.
1: Bendiciones.
0: Linda, preciosa.
1: Abrazo, besitos.
2: Hola, Verito. Hola, Verito.
0: Hola.
2: ¿Cómo estás, hermosa? Espero que estés bien, machita hermosa. Aquí, Villarrica, escuchando Universal. Soy Marco, mi cosita hermosa. Así, aquí entretenido por Universal. Un saludo para todos mil, a la regalona, a la Luchi Corneo, de parte de Marco Fuente Villarrica, una canción de los Flaco y los Parientes, por favorito.
0: Ya nomás, ahí programa algo.
2: En especial para ella, de parte de Marco Fuente Villarrica, la canción se llama... ¿Qué tiene tu mirada, por favor?
0: ¿Qué tiene tu mirar, tu forma de besar? De ya, Marquito Fuente.
2: A la Lucía de Curinao, de parte de Marco Fuente, a Teodoro Mitin. Gracias, Brito.
0: Ya nomás, ahí vamos a programar. Feliz cumpleaños, Benito Moya, que cumpla muchos años más. Te deseo lo mejor del mundo. Bendiciones para ti y tu familia, que lo pases súper bien. Muchas gracias. Por acá también. Marquito. Por aquí bien, va. Hola, Benito, feliz cumpleaños adelantado.
2: Escuchando Universo.
0: Feliz cumpleaños adelantado. Que en este nuevo año se cumplan todos sus deseos. Yo estoy de cumple el lunes. Saludos desde Quepe, Zanja, dice. ¡Oh, bienvenida, Leo! Somos Leos también, buenísimo. Ahí vamos a estar celebrando el lunes, entonces, ya no hay problema. ¿Qué dice por acá? Tarararara. Buenas, buenas, ¿cómo está la señorita Brito? Dice, bien estamos, pues, bien estamos. La María Calderón, ¿qué dice por acá? La María Calderón, siempre.
3: Hola, Berito. Te sigo, Berito. Quiero el arrepentido con los malantiales, Berito, la señora Mari de Lanco, porque ahora va a almorzar, a tomar 11.
0: Tan tarde. Y cena. Entonces,
3: estoy
0: María.
3: Haciendo una dieta del lagarto.
0: Oh. Entonces, María, seguimos disfrutando de buena música. ¿Qué hay para celebrar? Dice, vamos a ver qué sale, pues. Vamos a ver qué sale. Algo puede salir, ¿ya? ¿Qué tiene tu mirar del Flaco y sus parientes? Canción que van solicitando ahí en nuestro WhatsApp también.

0: A tu forma de besar. Ahí está el flaco y sus parientes cuando son las 20:43. Hoy que han llegado mensajes de cumpleaños adelantados. Falta mi canción, sí, ahí le vamos a programar si todavía nos queda tiempo, ¿ya? Feliz cumpleaños adelantado, mi querida Berito Moya. Dice muchas gracias. Qué lindo. Qué lindo. Mi mamá decía que era de era malo celebrar el día antes, decía, ¿no? Igual podemos seguir a celebrar, ¿no? Hoy día es viernes, el cuerpo lo sabe.
1: Hola, Berito, ¿cómo
0: hola
1: estás? Y feliz cumpleaños para mañana, que lo pase bien junto a su familia.
0: Quería
1: pedir una canción.
0: ¿Ya?
1: De los Luceros del Valle, El Golpe Traidor.
0: El Golpe Traidor.
1: De saludito para cualquier spoon.
0: Ya.
1: Gracias.
0: Linda, El Golpe Traidor. Vamos a programar el tiro canciones, ¿ya? Uy, pero tengo con los charros de Lumaco, igual puede ser o no. No se enojen conmigo. Oye, ¿alguien quiere ir a la fiesta de las tardes? Tengo dos entradas para regalar, ¿ya? Me dijeron, Berito, regale entradas. Tengo dos entraditas para regalar para las tardes, ¿ya? Voy a ver quién va a estar mañana. No tengo muy bien la información. Pero voy a estar regalando dos entraditas para quien quiera ir a bailar a las tardes mañana, 8 de agosto, ¿ya?
2: ¡Permiso, jefe! 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

Ahí estaban los fugitivos del amor, amorcito, canción solicitada ahí por el maestro Dani, que dice, Berito, la escucho desde Ercilla, vía online, me regala un temita de los fugitivos del amor, canción amorcito, escribe el maestro Dani, saludos a la Mari y a los máster. Aquí cae granizo, dice, mucho frío. Wow, sí, pues bastante helado está. Hay que cuidarse del frío, hay que tomar algo, dicen por ahí, ¿no? Berito, feliz cumpleaños, que mañana lo pases muy bien y cumpla muchos años más. Dice que linda, sí, pues ahí espero estar en compañía de mis hijos, mis padres, celebrando un año más. La verdad que no quisiera saludar, que celebrar más, quiero quedarme ahí nomás. Hola Berito, quiero enviar un saludo por medio de la mejor radio del sur, la Universal, a Andrés Dumigual de Rucagua y Pen con la canción Estoy con otro en la cama. Muchas gracias, abrazos para ti Berito, dice, ya pues ahí vamos a ir programando ya. La fiesta de... Aquí está. Tengo dos entradas para regalar para esta fiesta ranchera de mañana sábado, ahí en el salón de cuerpo de bomberos de Las Tarrias. Ahí está. Esto empieza a las 20 horas. ¿Ah? Van a estar los Prisioneros del Ritmo, los Auténticos de Chile, el Flaco y sus parientes, y JC y su banda pariente, ¿ya? Habrá de todo, pues cocina, bar, seguridad, las preventas están a 7 lucas, la botillería SOS, venta general mañana 10 lucas, así que yo tengo dos entraditas para quien quiera ir a bailar a Las Tardes o mañana, ¿cierto? Van a estar los Prisioneros del Ritmo, vuelvo a reiterar, los Auténticos de Chile, el Flaco y sus parientes, y JC y su banda variante, ¿ya? Para que vayan a vacilar mañana, por mí, yo les regalo dos entraditas, ¿ya? Buenas noches, Verónica Moya, ¿cómo estás? Soy Claudio, quiero pedirte la canción Los Chacales de Maule, Las Dos Monedas y un saludo de cumpleaños que es para usted. No invitaste, sí, yo te voy a llevar una costillita de chancho para allá, pero no invitaste. ¿Ah? Ya pues lo puedo invitar todavía, pues me tincó la costillita de chancho. Ya voy revisando si no me queda ningún mensaje por acá, sigo esperando esos mensajes también y yo sigo programándole canciones. Aquí viene Hernán y la nueva explosión, mentiras bonitas, cuando son las 20:54.

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Amables auditores, nuevamente les saluda Rosenberg quien les habla, dándoles la bienvenida al mensaje de un programa más Casos de la Vida. Todos los seres humanos enfrentamos acontecimientos en nuestro diario vivir, traiciones, enfermedades, alcoholismo, pobreza, accidentes, fracasos financieros, infidelidades, soledad y desamor. Motivos estos que hacen pensar a muchos que la vida ya no tiene sentido. Quizás usted que me escuche en estos momentos se encuentra agobiado, acorralado por los problemas. Quizás muchos momentos de su vida están transcurriendo en esa oscuridad, en esa tristeza infinita, en esa soledad aterradora, confundido y sin saber qué decisión tomar. Cálmese, señor, señora, joven, señorita. El mejor consejo en estos momentos es que usted se calme.

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Muchos sufrían, lloraban y no comprendían la razón de su dolor. 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Esta carta me dice: señor Rosenberg, tengo dudas sobre mi salud, no me siento bien, dolores al pecho, me cuesta respirar, me hice algunos exámenes y me pidieron que lo vuelva a repetir porque no salieron bien. Mi madre y mi hermano menor murieron de problemas al corazón. Por eso pienso que me puede pasar lo mismo a mí, o es daño lo que tengo. Estoy tomando remedios de hierbas. Espero respuesta a mi carta, señor Rosenberg. Tengo 55 años. Mi seudónimo es Fernando. Mucha atención. Voy a dar respuesta a su carta, amigo oyente. Usted no tiene daño. Su enfermedad es natural. Y claro que viene de familia, ya que su madre y su hermano fallecieron de infarto al corazón. En verdad, le pido que se preocupe más de su salud, pero haga caso a los médicos, que lo suyo está a tiempo y tiene tratamiento. Seguro que tendrán que operarlo, pero saldrá bien. Ánimo y fe, amigo Fernando. Otra carta que me llega de muy

0: lejos, me dice señor Rosenberg. A veces lo escucho, porque la señal de la radio se pierde, pero estaré atento a su ayuda. O si puede llamarme a mi celular, lo agradecería mucho. Le mando la foto de mi marido, que lo vea y me diga si va a volver o no. Hace 7 meses que se fue con otra. A veces me llama y dice que va a volver. Sáqueme de estas dudas, maestro Rosenberg. No diga nombres ni edad de nosotros por la radio. Estimada señora, le comunico que su marido está viviendo con otra mujer. Él quiere volver con usted, pero no lo dejan. No pierda más tiempo, señora. Vaya a mi consulta, que sí lo podemos hacer que regrese a su casa. Yo lo estaré llamando también a su celular para darle más detalles en privado. Ya sabe usted, señora, su marido sí puede volver, pero hay trabas que no lo dejan llegar a la casa. De esta manera, he dado respuesta a su carta. 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

0: Esa morena es mala, mala. Bien, son las 21:18. Seguimos en la compañía del Ranchero de la Noche como Radio Universal, ¿cierto? Completamente en vivo. Es 7 de agosto, ¿ya?
1: Hola, hola, buenas noches, señora Berito.
0: Hola.
1: Espero que esté muy bien. Yo por acá lo estoy escuchando.
0: Linda.
1: En mi casita en Padre Las Casas. Por ahí estaba escuchando que usted mañana está de cumpleaños. Espero que lo pase muy bien junto a su familia y que cumpla muchos años más, pues, para seguirla escuchando en la radio.
0: Linda.
1: Y muchas bendiciones para usted y su familia. Le deseo todo lo mejor de este mundo. Y quisiera pedirle un tema, por favor, ¿sí?, de Antonio Aguilar. Dos pasajes, por favor. Muchas gracias, buenas noches, señora Berito. Que esté muy bien, lindo regreso a su hogar y lindo fin de semana para usted.
0: Qué linda, muchas gracias.
2: Estoy esperando mi música para escucharte, Berito.
0: Ya, ahí se viene, ahí se viene. ¿Por acá qué dicen?
3: Buena, Berito, buena, Berito. Oye, te cuento.
0: ¿Ya?
3: Mi pareja, la Luisita.
0: ¿Sí?
3: Escuchó el saludo allá en Teodormit. La Lucía.
0: ¿Ya?
3: Escuchó el saludo y me llamó, me dijo, escuché tu saludo, me dijo. Quedó sorprendida con la canción. Es que nunca me atrevería a dedicar esa canción para ella.
0: Oh.
3: ¿Qué tiene su mirada?
0: ¿Qué así tiene? Que, te tiene cautivado. Decirle,
3: francamente, que escuche muy bien las cosas que lo decís. Ella es todo para mí, en mi vida, mi tesoro, el dueño del aire que respiro.
0: ¡Ah!
3: Que haya los errores que te cometamos, yo siempre nunca la voy a abandonar a ella. Así que ella que tenga la fuerza y su paciencia, porque yo nunca la voy a engañarla, le voy a decir siempre la verdad. Y gracias por el regalo que me hizo. Ella bien sabe el regalo que me hizo. Ese regalo vale millones, lo que el regalo que me hizo.
0: Claro.
3: Ella sabe, hay que pagarlo, sí, pero en el comercio no es nada lo que vale. Pero el instinto de ella, el que hizo hacer el regalo, vale millones, millones. Así que yo, mi amor, mi vida, el aire que respiro, es todo lo de ella. Así que le digo, muchas gracias por el regalo que me hizo. Mañana lo juntaremos en Temuco.
0: Mitch,
3: ella.
0: Buenísimo.
3: Yo voy a mandar el viaje a Temuco, sí o sí.
0: Qué bueno.
3: Tengo búho a las 7:30 de la mañana, a Temuco. 8:30 a las 9 estoy en Temuco.
0: De más.
3: Vaya.
0: Eso, miércale.
3: Mi corazón está dispuesto para ella.
0: Oh.
3: De toda la verdad.
0: Ah.
3: Todo lo que pasa. Y nunca la voy a engañarla.
0: Mm.
3: Siempre la voy a amarla. La voy a respetarla. Porque ella se lo merece. Ella se merece más de lo que yo hago por ella, lo voy a hacer por ella.
0: Claro.
3: Así que decirle que mi corazón está dispuesto para ella, es lo más lindo que he tenido y lo más más lindo que el Señor me ha regalado.
0: Qué bueno.
3: Ella, esos regalos que lo que ha hecho ella por mí.
0: Sí.
3: Oh, pagárselo en plata sería poco.
0: ¡Siu!
3: Pero el instinto que ella tiene es lo más lindo.
0: Claro que
3: así
0: sí.
3: Así que la amo a la Lucía Curinao, de Teodoro Mil. Porque yo sé que andan muchas personas a la ciudad de ella.
0: ¡Ay!
3: Pero ella siempre. No le hice. No, no, no, no. Ella sabe que su corazón está dispuesto para mí. Así que los jotes que andan, quieren picotear, jodieron.
0: Ah.
3: Ay, te amo. Y
0: oh,
3: el aire que respiro, porque tú, de tu nariz, me lo das a mi cuerpo. El amor que yo tengo para ti, siempre te voy a respetar.
0: Ya.
3: Para que sepas mi vida. ¿Ya? Así que dejes tus celitos a un lado, nunca te voy a mentir, nunca te voy a engañar y siempre te voy a decir la verdad.
0: Eso.
3: Y te lo digo a través de Radio Universal.
0: Chuta.
3: Porque a través de Radio Universal te conocí.
0: Ya.
3: Y gracias a Universal quiero pedirte matrimonio.
0: Oh.
3: Te lo digo en persona y te lo diré en persona mañana.
0: Sí.
3: Para que sepas. Y la que a través de testigo la Berito Moya.
0: Oh, chuta, más encima me ponen testigo a mí ya. Ay, miércoles. Ay, miércoles me pusieron de testigo a mí hoy. ¿Qué voy a hacer? Bueno, yo solamente quiero decirle a Marco que los hechos valen más que mil palabras, así que muchas palabras, yo creo que tiene que accionar, ¿no? Más acción.
4: Hola, mi princesita hermosa, preciosa, maravillosa, de la Brito Moya. Oiga, quisiera mandarle un saludo a la Nani.
0: ¿Ya?
4: Quería decir, de ahí, desde Mogo, quisiera mandarle un saludo a mi tío Tino, quisiera mandarle un saludo a mi tía Gladys y a mi familia, que es de aquí de Villarrica, Camino Petrosquén, Zona Colga, a los... Painefilo, Guiñenao, ¿ya?
0: ¿Ya?
4: Y eso, ya, mis bendiciones para ustedes, la mejor radio, la mejor sintonía de todo el mundo, la más prendida, y mis bendiciones para ustedes y su familia, ya, un besito y un abrazo, ya, súper linda usted, yo estoy enamorado de usted, ¡oh! Amo mucho. Sí, pues si yo soy nuevo en la radio, yo llegué hace poco aquí a Villarrica, Petrosquén, Zona Campo. Yo antes era de Santiago, pero todas mis buenas vibras, mente positiva para usted, y todos esos colores, y todos esos sabores, y todos esos arcoíris.
0: Ya,
4: pues quisiera pedir una canción, Las Flores de mi Florero, de Los Charros de los Magos Remix. Ya, por favor, ya, que tenga una estupenda noche, y mis bendiciones para usted, y que Diosito siempre nos proteja a usted y su familia. Y le mando muchas bendiciones para usted y su familia, y mucho feliz cumpleaños para usted y su familia, ya, mucho feliz cumpleaños.
0: Ya. Ay, Dios. ¿Cuál era las flores de tu florero? Ya, esta yo creo que quería ya, y la vamos a programar. ¿Ves?

0: 21 horas, 29 minutos.
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0: Ahí nomás. Oye, hasta el amanecer, ¿eh? Llueve, llueve y nosotros seguimos acompañándole con la buena programación musical. ¿Qué dice la Cita Nani por acá? Cita Nani, Cita Nani.
1: Hola, Berito, Berito. Hola. Como siempre, un agrado poder escucharte, por supuesto. Bueno, me sumo también a las felicitaciones de cumpleaños, que va a ser el día de mañana, ¿verdad? Uh-huh. Pero le deseo todo lo mejor del mundo, porque se lo merece, que cumpla muchísimos años más y lo pase excelente junto a los suyos, a su familia, a disfrutar y a gozar, a gozar.
0: A gozar.
1: También quiero agradecer el saludo de Carlos, que es de Villarrica, junto a su tía, bueno, están con la tía Gladys, con el tío Nicanor, con mucho, mucho cariño para ellos, se están sumando también a la sintonía y eso es buenísimo.
0: Claro.
1: Y por qué no, obviamente para Valdivia, mi amorcito Hugo Manosalva, que también está en sintonía. Muchas gracias, Berito Mocha. Un abrazo y algún temita del llanero de Ñuble, por favor. Eso, chao, chao.
0: Ya pues, señorita Nani, ahí le vamos a programar una canción. Oye, ¿nadie quiere ir a bailar a las Tarrias? Tengo dos entradas para regalar antes que me vaya. Antes que me vaya, tienen que avisarme para yo poder enviar, ¿cierto? Los datos de las personas que quieren ir a bailar, ¿ya? Mañana sábado 8 de agosto, ahí en el Salón del Cuerpo de Bomberos de las Tarrias. Esto es a las 20 horas, donde van a estar los Prisioneros del Ritmo, los Auténticos de Chile, el Flaco y sus parientes, JC y su banda pariente también. Mañana la entrada van a estar a 10 luquitas, así que hay preventas en la botillería SOS, ¿cierto? Y bueno, yo tengo dos entraditas por si alguien quiere ir a bailar. Tiene que avisarme antes de que me vaya, ¿ya? Sí, vamos a seguir disfrutando buena música, vamos a amansar potrancas a esta hora, ¿ya?

Oye, son las 21:43. 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Así que te esperamos. Mira, hay una del llanero solitario también a esta hora, ¿no? Mi amor.

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Ya, se me veía el llanero solitario, quería seguir cantando, pero hay otro ratito. Ya son las 21:54. Hoy está bastante helado, ¿no? ¿Nadie quiso ir a bailar? Nadie quiso ir a bailar. Yo tenía dos entradas para regalar. Quedaron muchas canciones pendientes ya, pero nos encontramos el próximo lunes. Mira, ando toda perdida. Todavía no empiezo ni a celebrar y ando perdida. El próximo lunes seguimos disfrutando de buena música, programando sus canciones. Ya, muchas gracias por todos esos saluditos que me enviaron. Mañana estoy de cumpleaños, un año más, nos estamos poniendo más viejos. Espero poder celebrar ahí junto a mis amores, mis hijos, ¿cierto? Mis padres también. Así que nada, me quedo con esos preciosos saludos que me enviaron, ¿cierto? Y los cariñosos saludos también de mis amistades más cercanas. Así que un abrazo grande, que tengan un excelente fin de semana. Se quedan en la sintonía de Radio Universal, sigan todo el fin de semana. ¿Qué dice? Yo necesito una entrada para ir con un amigo. A las Tarrias, ya, pues ahí mándeme sus datos al tiro nomás. Al tiro, porque ya me voy, ya, así que mándenme sus datos para poderse la reenviar a Kelo Producciones. Ya le voy a dar dos entradas para que vaya a bailar mañana miércoles. Eso sí, tienen que bailar harto para que celebre ahí mi cumpleaños también, ¿ya? mándeme el Ruth, ¿ya? Bien, yo los dejo con esta canción de Felipe, Ritmo y Cumbia, El Sombrero Blanco. Que tengan un excelente fin de semana, se cuidan, fuerza, ¿cierto? A quienes lo están pasando mal con las aguas, con las lluvias, con la madre naturaleza, ¿cierto? Mucha fuerza a toda la gente, a toda nuestra zona. Estoy haciendo hora para que me... ¿Dijeron que era con nombre nomás? No sé, pues yo estoy pidiendo los datos para enviársela a, ¿cómo se llama? Al Kelo Producciones. Ya, Sergio Álvarez, ya, mándeme el nombre, pues, hija, apúrese, porque ya me voy, ¿ya? Un besito, un abrazo. Nos vemos el lunes, ¿ya? Un abracito, ¿ya? Chao, chao.

0: 10 de la noche, en punto.
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3: La presidenta del Senado, Paulina Núñez, rechazó la propuesta de un grupo de diputados para suspender la ley Carín por 5 años. Pese a los ajustes reglamentarios que evalúa el gobierno, la parlamentaria enfatizó que congelar la norma desprotegería a los trabajadores. Entró en vigencia el nuevo reglamento que prohíbe remolcar vehículos con cuerdas o cadenas, exigiendo el uso obligatorio de una barra metálica que va entre los 20.000 y 50.000 pesos. Además, fija límites de velocidad y obliga a usar un vehículo tractor de mayor tamaño. La selección chilena de voleibol femenino sub-17 cayó 3-0 ante República Checa en su debut en el Mundial de Voleibol Femenino sub-17. Pese a pasajes de gran nivel, las Guerreras Rojas cayeron en el Estadio Nacional.
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0: 10 de la noche, 28 minutos.
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0: 11 de la noche, un minuto.
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1: 11 de la noche, 27 minutos.
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0: 12 de la noche, un minuto.
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0: 12 de la noche, 25 minutos.
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0: 12 de la noche, 58 minutos.
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0: Una de la mañana, 29 minutos.
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0: 2 de la mañana, en punto.
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0: 2:26.
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0: 2 de la mañana, 57 minutos.
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0: 3 de la mañana, 28 minutos.
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0: 3 de la mañana, 55 minutos.
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0: 4 de la mañana, 29 minutos.
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0: 4 de la mañana, 57 minutos.
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0: 6 de la mañana, 27 minutos.
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0: 6 de la mañana, 55 minutos.
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0: 7 de la mañana, 25 minutos.
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0: 7 de la mañana, 56 minutos.
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0: 8 de la mañana, 28 minutos.
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0: 8 de la mañana, 58 minutos.
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3: El Banco Central informó que el IMASEC de junio aumentó un 2,4% en comparación con igual mes del año pasado, impulsado por la minería, el comercio y los servicios. El gobierno destacó la cifra como una señal de reactivación económica. El próximo 12 de agosto, 6 planetas se alinearán antes del amanecer en un espectáculo astronómico visible desde Chile hacia el horizonte. Marte y Saturno destacarán a simple vista y, para apreciarlos, se requerirá una vista despejada, cielos limpios y el apoyo de binoculares o telescopio. El proceso de admisión escolar 2027 inició sus postulaciones vía SAE para colegios públicos y subvencionados hasta el 27 de agosto. El trámite aplica a nuevos alumnos o cambios de colegio. Quienes deseen continuar en su establecimiento actual no deben postular, ya que arriesgan perder su cupo.
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3: Y este es el calor tropical. El calor tropical de Martín Montero. Ahí les va.

0: 9 de la mañana, 32 minutos.
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5: Esta es la mañana de Universal. Gracias, Curacautín, por acompañarnos día a día. Aquí estamos en el 104.5 en Curacautín. Sí, me escucho bien. 104.5 en Curacautín. Gracias por la compañía. También nos puede escuchar en todo el mundo en radiouniversal.cl. Les invitamos a contactarse con nosotros. Si quieren pedir alguna canción, si quieren mandar algún saludito, 45-239-1434. Con toda confianza, dele. 45-239-1434.

0: 9 de la mañana, 57 minutos.
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3: Una auditoría del Ministerio del Medio Ambiente reveló irregularidades en la consulta indígena para el Servicio de Biodiversidad, incluyendo el extravío de firmas originales. El gobierno inició un proceso de invalidación sobre el cierre decretado en marzo de 2026. El Congreso impulsará transversalmente el proyecto de supersueldos tras revelarse que 46 funcionarios de superintendencias ganan hasta 15 millones de pesos, superando el sueldo del presidente de la República. La iniciativa busca fijar topes y homologar las remuneraciones públicas más altas de forma permanente. El gobierno anunció un proyecto de ley para ampliar el subsidio al dividendo y las garantías FOGAES. La iniciativa extiende el beneficio hasta mayo de 2028, aumenta las coberturas de 50.000 a 80.000 cupos y eleva el tope de viviendas elegibles a 6.000 UF.
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11: En la mañana universal ustedes se pueden contactar con nosotros a través de nuestro teléfono y WhatsApp, que es el +56 452 391434. Pero también pueden seguirnos en redes sociales, por supuesto. Nuestro Facebook, Radio Universal Chile, así nos buscas. Radio Universal Chile aparece como 94.7 Petrofquén Temuco. También les invitamos a que nos busquen en Instagram como Radio-Universal. En Instagram, Radio-Universal. En Twitter, Universal-Chile. En Twitter, Universal-Chile. Esas son nuestras redes sociales y, por supuesto, nuestra web, radiouniversal.cl. Gracias por acompañarnos acá en la Mañana Universal. Les invito a que sigan acompañándose con nosotros y comunicándose con la Radio Universal. Abrazos gigantes. Saludos para ustedes que están a esta hora en nuestra compañía de La Mañana Universal.

Estamos en la mañana de la Radio Universal acompañándoles aquí en Victoria, en el 106.1. Gracias por acompañarnos y les invitamos a que se contacten con nosotros directamente con nuestro número telefónico WhatsApp +56 45 239 14 34. Gracias a todos quienes nos sintonizan acá en Victoria en el 106.1.

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2: Hola, buenos días, ¿cómo están? Gusto tremendo de saludarlas y saludarlos aquí en la Mañana Universal. Jornada de sábado 8 de agosto de 2026, sábado 8 de agosto de 2026, día sábado en que saludamos a Domingo. Sí, hoy día es Santo Domingo, San Domingo. Así que felicidades para quienes llevan por nombre Domingo el día de hoy. Domingo 7, dicen por ahí. No, eso ya no, eso ya se da poco. Saludos para quienes llevan por nombre Domingo. Para quienes están de cumpleaños, felicidades en este día, que lo pasen bonito, que tengan una linda jornada en compañía de la Radio Universal, en un fin de semana bastante especial, con anuncio de temperaturas bajas, con nieve en zonas muy, muy bajas, donde habitualmente no se ve nieve. Tenemos nieve, sí, nevó en Villarrica, por ejemplo, en la zona urbana, en Pucón, en las zonas cercanas a Cunco, hemos visto nieve también. Incluso ayer algo de agua nieve en la comuna de Padre Las Casas. Increíble, pero cierto. Así se ha comportado el tiempo de acuerdo a lo que habían pronosticado ciertos los servicios meteorológicos. Bueno, vamos a revisar ese detalle, esas cositas, dentro de un ratito más acá en la Mañana Universal. A ustedes les invitamos para que se comuniquen con nosotros este día sábado. Nuestro WhatsApp es el +56 45 239 1434, para que nos escriban si quieren pedirnos alguna canción, mandar algún saludito. Nos pueden mandar también un mensaje de audio si quieren mandar algún saludito, pedir alguna canción. El WhatsApp Universal, recuerda, es el +56 45 239 1434. Aquí están Los Ojos Marrones con Jorge Luis El Potrillo. Son las 10 de la mañana con 18 minutos. 10 con 18.

0: Ojos Marrones, lo que escuchamos a esta hora con Jorge Luis El Potrillo, aquí en la mañana de Universal, 10 de la mañana con 21 minutos, 10 de la mañana con 21 minutos ya de esta jornada de día sábado 8 de agosto de 2026. Mira, vamos a mirar de inmediato el informe pronóstico del tiempo, que tiene un cambio importante en el desarrollo de la semana en cuanto a las condiciones climáticas. Para esta jornada de sábado, incluye nublado y chubascos débiles, ya nublado y chubascos débiles, con chubascos aislados ya la noche del día sábado. La temperatura del momento es de 5 grados en Temuco, la máxima probable para hoy llegará a 8, está bajita la temperatura. Se va a jugar con esta temperatura muy muy baja en el estadio Germán Becker. Recordemos hoy día, para que la gente vaya bien a abrigar el estadio, los valientes que van a ir, ¿cierto? El domingo mañana 1 de mínima, 10 de máxima, nubosidad parcial variando a despejado para la jornada del domingo. El día lunes 10 de agosto, 0 de mínima, 11 de máxima, despejado con helada matinal. Para el día martes 11, también cielos despejados, 1 de mínima, 12 de máxima. Para el miércoles 12, la mínima de 2, la máxima de 13, despejado variando a nubosidad parcial. Despejado variando a nubosidad parcial. La ventana se abre, se extiende un poquito más de buen tiempo ahí para poder esperar de que las cosas vayan mejorando un poco, bajando el nivel del agua, reparando algunas situaciones complejas que se han producido, ¿cierto?, durante los últimos días, producto de las intensas lluvias que hemos tenido persistentemente durante dos semanas acá en nuestra zona. El día para Valdivia, atención, Valdivia, 4 grados actualmente, 8 esperamos de máxima probable para hoy, nublado y chubascos débiles para esta jornada de sábado. Mañana domingo, 1 de mínima, 10 de máxima, nublado y chubascos débiles durante la madrugada y la mañana, variando a nubosidad parcial. El día lunes, 10, la mínima de 0, la máxima de 11, despejado con helada matinal. El martes, 11, la mínima de 0, la máxima de 12, despejado con inicio con nubosidad parcial y también helada matinal. Para el miércoles, en Valdivia esperamos 2 de mínima, 13 de máxima, nublado y chubascos débiles en cuanto al pronóstico del tiempo. Reitero, información entregada por la Dirección Meteorológica de Chile, actualizada en estas últimas horas. Nos vamos de inmediato a revisar datos de datos por comuna. No revisamos todas las comunas, lógicamente, pero sí revisamos algunas. Ya algunas que han tenido nieve, que nos manden alguna fotito, que nos cuenten dónde nevó, que habitualmente no neva y nevó. Ya, Melipeuco, harta nieve en Melipeuco. En Villarrica también se notó la nieve, de hecho quedó ahí en las calles hoy día por la mañana, se lograba apreciar ya en esos sectores, en la zona de Panguipulli, en la zona alta de Panguipulli, hay todo eso, mucha nieve desde ayer en la tarde. ¿Ya? Bueno, probablemente hoy día va a caer un poquito más, pero ya al parecer va retirándose el sistema. 4 grados la temperatura en Pitrufquén, esperamos una máxima probable de 7 para el día de hoy. Condiciones de lluvia, como lo decíamos, chubascos para esta jornada en Pitrufquén. Hay momentos bastante intensos, la lluvia pues para y al rato vuelve a llover. Lluvia también para el día de hoy, precipitaciones en Tolten, la temperatura actual es de 6 grados, la máxima de 8 prácticamente todo el día. Teodoro Schmidt con lluvias, 6 grados la temperatura actual, 8 de máxima probable para esta jornada de día sábado. En Lautaro la temperatura actual es de 4 grados, la máxima de 7. Ya tenemos también precipitaciones para la jornada de hoy, prácticamente todo el día, recién a la noche viene a descender un poco. Victoria, 3 grados la temperatura del momento, 6 se esperan de máxima probable el día de hoy en Victoria. En Victoria, llueve también durante prácticamente toda la jornada. En Curacautín, la temperatura del momento es de 1 grado, la máxima es de 2 grados para el día de hoy. Allá no hay lluvia, hay nieve definitivamente. Lo que está cayendo mientras precipite va a ser nieve en Curacautín, ya durante la jornada del día de hoy, que no va a ser mucho en todo caso. En Padre de las Casas, la temperatura actual es de 5 grados, la máxima para hoy es de 7, vamos a tener precipitaciones gran parte del día en Padre de las Casas. Cholchol, 6 grados la temperatura actual, esperamos una máxima probable de 9 para hoy en Cholchol, también con lluvia durante el día. Junco, 3 grados la temperatura del momento, 4 se esperan de máxima probable para hoy en Cunco. También pronóstico para la jornada con precipitaciones. Puerto Saavedra, 7 grados la temperatura actual, 9 se esperan de máxima probable. También esperamos algunas precipitaciones durante la jornada de hoy en Puerto Saavedra, de forma intermitente. Freire, 4 grados la temperatura actual, 7 se esperan de máxima probable para Freire. También hay precipitaciones durante esta jornada. Galvarino, 6 grados la temperatura del momento, 9 de máxima probable. En Galvarino puede llover durante gran parte del día de hoy. En Vilcún estamos con 3 grados a esta hora, 5 se esperan de máxima probable. También precipitaciones durante el día. Angol, 6 grados la temperatura actual, 9 de máxima probable. Para Angol esperamos cielos nublados con pronóstico de lluvia para esta jornada. Lluvia también intermitente, por si acaso. ¿Cómo son las lluvias de agosto? Así mismo se va a comportar el día de hoy. Las 10 de la mañana con 27 minutos ya. 10 de la mañana con 27 minutos. En la Radio Universal ustedes pueden dejarnos un mensajito. Recuerden en nuestro WhatsApp. Más 56 45 2 39 14 34. 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Muy bien, nos preparamos para hacer nuestra primera pausa de esta jornada de sábado. A la vuelta estamos con sus mensajitos que ya están llegando ahí contándonos de la nieve. Sí, señoras y señores, ustedes nos pueden dejar su mensajito contándonos dónde tienen nieve, que habitualmente no tienen nieve, y donde tienen nieve y mucha también, pues nos cuentan ahí al WhatsApp de Universal. Más 56 45 2 39 14 34. Hacemos la primera pausa del programa y ya volvemos a la mañana universal en este día sábado 8 de agosto de 2026. Son las 10 de la mañana con 29 minutos.
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6: En la mañana universal ustedes se pueden contactar con nosotros a través de nuestro teléfono y WhatsApp, que es el más 56-452-391434. 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Gracias por acompañarnos acá en la Mañana Universal. Les invito a que sigan acompañándose con nosotros y comunicándose con la Radio Universal. Abrazos gigantes. Saludos para ustedes que están a esta hora en nuestra compañía de La Mañana Universal.

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Gracias, Cura Cautín, por acompañarnos día a día. Aquí estamos en el 104.5 en Cura Cautín. Sí, me escuchó bien. 104.5 en Cura Cautín. Gracias por la compañía. También nos puede escuchar en todo el mundo en radiouniversal.cl. Les invitamos a contactarse con nosotros. Si quieren pedir alguna canción, si quieren mandar algún saludito, 45-239-1434. Con toda confianza, dele. 45-239-1434.

El vestido rojo con los tarros de Luchito y Rafael sonando a esta hora aquí en la mañana de la Radio Universal en esta jornada de día sábado 8 de agosto de 2026. Bueno, por acá nos escriben, nos mandan algunos mensajitos, dice lo siguiente: Carlitos, ¿cómo está? Oiga, quiero hacerle la siguiente consulta. Se nos cortó la luz aquí en el sector rural de la comuna de Cunco. ¿Sería general? Esa es mi consulta, dice. Bueno, estaba mirando por acá. Si usted es cliente de Frontel, efectivamente la comuna de Cunco, hacia el sur, hacia el lado de la comuna de Villarrica, hay un corte de energía bastante importante. Ya uno afecta a... no dice por acá cuántos clientes, pero son más de 1000 clientes los que están afectados, a 651, un sector, el otro sector ahí de las Hortensias hacia el sur, son 1300 y son cerca de 2000 clientes los que están afectados en total por un corte o por varios cortes de energía eléctrica desde Cunco hacia el sur, las Hortensias hacia el sur, incluso parte del lago Golico aparece como afectado por un corte de energía eléctrica. Ya eso seguramente por la caída de nieve, que se ponen pesados los arbolitos con la nieve y ¡pum! Al suelo también. Oiga, si no hay caso, lluvia, viento, nieve, todo termina con los árboles en el suelo y sobre las líneas eléctricas. Eso, ya esperemos de que le repongan cuanto antes ahí. Si puede llamar a su compañía, llame y haga el reclamo como corresponde. En la Funalhue, camino a Licanray, me mandan por acá una fotografía. Mucha nieve, ¿eh? Bastante nieve, está todo blanquito, todo muy muy blanco. Unos cuantos centímetros de nieve, diría yo, porque incluso el techo de un domo que me envían acá en la fotografía está absolutamente nevado. Ya, saludos para ustedes. Y gracias por estar ahí en la Funalhue 104.3, la Radio Universal, en ese lugar, en nuestra sintonía. Por acá nos envían también una imagen de el sector Sexta Faja. Sexta Faja, ahí, esto es la ruta que va de Gorbea hasta Villarrica. Sector Sexta Faja con bastante nieve. Sí, bueno, es una ruta, es una imagen de la carretera, se notan las ruedas de los vehículos, pero está bastante nevado. Conductores reportan acumulación en algunos tramos de las rutas Villarrica-Freire de nieve, acumulación de nieve. Villarrica-Loncoche, Villarrica-Pucón, Ñancul-Petrufquén y Ñancul-Sexta Faja, sobre todo en la zona alta de Ñancul, ahí en Mirador, que siempre nieva y nieva bastante cuando cae nieve. Ya, así que a tener precaución ahí, porque de esas zonas nos reportan nieve a esta hora de la mañana. En Villarrica, la parte alta, sobre todo, hay unas imágenes muy lindas que aparecen el día de hoy de todo nevado, con bastante nieve, ¿sí? Un manto bastante importante, son varios centímetros de nieve los que quedaron ahí sobre el camino en la zona urbana de Villarrica, que no es tan habitual, ya, pero cayó la nieve que se había anunciado en esos sectores. Ahí ustedes también pueden reportarnos. Recuerden, nuestro teléfono y WhatsApp es el más 56 45 2 39 14 34, para que nos escriban, nos dejen sus mensajitos. El más 56 45 2 39 14 34 es el teléfono de la Radio Universal para que estén en contacto entonces con nosotros durante esta mañana de día 8 de agosto. Hay una noticia lamentable y que involucra a un bus que trasladaba jugadores juveniles de Deportes Temuco que se dirigían a una competencia. Afortunadamente, de la delegación no hay nadie herido. Un furgón colisionó con un bus que trasladaba a jugadores de Deportes Temuco, jugadores juveniles, a jugar a Concepción. Según el reporte, el accidente ocurrió en el acceso norte de Temuco, ya sin que hasta allá se hayan reportado las causas del accidente, digo. Los dos fallecidos corresponden a los ocupantes del furgón, tratándose de una pareja que llevaba a su hijo menor de edad a una competencia de natación, quien quedó en estado grave. La pareja murió, su hijo lamentablemente quedó en estado grave. Por su parte, el director técnico del equipo deportivo aclaró que las 40 personas que conformaban la delegación se encuentran en buenas condiciones. Personal de bomberos, carabineros y de salud se encuentran trabajando en el lugar afectado y efectuando las diligencias de rigor. En la salida sur de Temuco, lamentablemente, este furgón que trasladaba a una pareja más su hijo, la pareja falleció y ellos impactaron por la parte trasera del bus, según los primeros reportes.
y lamentablemente la persona quedó en estado grave. Ya en el bus, los integrantes de la delegación, absolutamente ninguno con ningún problema. Era un bus grande, dos pisos, el impacto fue en la parte baja, ya, pero igual el daño fue considerable en la máquina que trasladaba a la delegación de Deportes Temuco Juveniles a jugar hasta Concepción. El equipo, el club, en este caso Deportes Temuco, ha emitido un comunicado a través de redes sociales lamentando lo ocurrido, enviando sus condolencias a las personas fallecidas en este accidente y descartando, ¿cierto?, informando además que toda la delegación se encuentra en buenas condiciones. Eso es con respecto a este accidente lamentable ocurrido esta mañana en el ingreso norte de Temuco, o salida norte de Temuco, donde hubo dos personas fallecidas. Ya en este accidente se trató de las personas del vehículo menor y este vehículo que impactó con un bus de que transportaba a una delegación de jóvenes de Deportes Temuco. Aquí están los Temerarios del Sur en privado. Faltan 8 minutos para las 11. 8

0: Temerarios del Sur con En Privado, lo que sonaba a esta hora aquí en la mañana de la Radio Universal. La fuerza de escucharnos en esta jornada de sábado 8 de agosto de 2026. Mira, hay reportes por acá de problemas con la circulación en la ruta Pucón hacia Curarrehue. Ya en la subida hay varios vehículos menores que no han podido subir producto de la nieve, ya, así que hay que tener precaución. Si no es necesariamente que tenga que salir y desplazarse hacia esos lugares, no lo haga porque está bastante elevado, hay acumulación de nieve en esa ruta, en la ruta de Villarrica, de Pucón a Curarrehue, así que a poner ojito con aquello. Camino a Rinconada, Wilclico, ¿sí? Mucha nieve, dice, y sin luz, por allá están reportando. 6 pulgadas de nieve en el Eficul, esto es en la comuna de Pucón, ¿sí? Sector Eficul, 6 pulgadas de nieve aproximadamente, harta nieve. En Pucón nos envían por acá una imagen del sector de Caburgua, ¿sí? Caburgua, del lago Caburgua, tenemos por acá una imagen. Bastante nieve también en la ribera del lago Caburgua, que está muy alto. ¿Sí? Que ha crecido un montón estos últimos días. Sí, nos envían ahí una imagen con harta nieve. Así que a andar con cuidado, se notan huellas de vehículo en la calle, en el camino. Está el costado de la costanera del lago Ancaburgua. Mucha nieve, así que a conducir con precaución, sobre todo en la zona pre y cordillerana. Con respecto a los pasos fronterizos, por lo que tenemos entendido hasta el momento, están los 3 pasos fronterizos de la Araucanía cerrados por ahora. Ya recordemos de que la cantidad de nieve es bastante y eso hace que se tengan que comenzar a habilitar recién desde la mañana las rutas para poder despejarlo, así que hay que estar atento porque cerca de mediodía pueden haber actualizaciones con respecto a esa situación, ya al respecto de los pasos fronterizos. 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Hacemos la pausa, seguimos esperando por sus mensajes en el WhatsApp de Universal y ya regresamos. Son exactamente las 11 de la mañana.
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2: Los acuerdos de unión civil entre chilenos y extranjeros se duplicaron, pasando de 2.000 en 2024 a 4.200 en 2025. El alza generó debate sobre su posible uso para obtener residencia. El registro civil y expertos pidieron cautela y fiscalización sin entrampar el uso legítimo. El comité encargado del monumento en memoria del expresidente Sebastián Piñera fijó su ubicación en la Plaza de la Ciudadanía, frente a la bandera del Bicentenario. Financiada mediante colecta pública, la estatua se proyecta inaugurar antes de septiembre de 2027. La industria del pisco enfrenta las consecuencias de los recientes sistemas frontales que afectaron el norte del país, con daños en canales, sistemas de riego, estanques y otras obras que abastecen de agua los cultivos de uva pisquera.
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0: En esta jornada sigues acompañándote de la Radio Universal. Les invitamos en esta mañana para que puedan pedir sus canciones y mandar sus saludos. Más 56 45 2 39 14 34 es nuestro teléfono. Y WhatsApp, más 56 45 2 39 14 34. Comuníquense con nosotros con toda confianza. Ya, saludos grandes para la gente de Victoria, 106.1. En Curacautín, 104.5. Abrazos gigantes para la gente de Lautaro, en el 104.3. Y por supuesto, un saludo gigante para quienes están en Puerto Saavedra, a través del 91.5 a esta hora, compartiendo la mañana universal.

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Gracias por la compañía. 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Les invitamos a contactarse con nosotros. Si quieren pedir alguna canción, si quieren mandar algún saludito, 452-39-1434. Con toda confianza, dele. 452-39-1434.

0: estamos en la mañana de la Radio Universal, también acompañándoles acá en la zona costera, en Puerto Saavedra y Nehuentude. Nos escuchan en el 91.5, sí, 91.5 en la zona costera, Puerto Saavedra y Nehuentude. Gracias por acompañarnos, les invitamos para que se comuniquen con toda confianza con nosotros a la mañana universal. Nuestro teléfono y WhatsApp es el 45 239 1434. 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

0: Carretera 3, 11 de la mañana, 17 minutos.
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0: Regresamos con las canciones. Ahora escuchamos a Cristiano Dali, Vivo en el 6, 11 de la mañana con 18 minutos.

11 de la mañana con 21 minutos. 11 de la mañana con 21 minutos. Lo que estábamos escuchando era Cristian Nodal con Vivo en el 6. El Consejo Municipal de Carahue, liderado por su alcalde Helmut Martínez, acordó de manera unánime solicitar al gobierno declarar estado de excepción constitucional de catástrofe para que se dispongan de todos los medios disponibles, tanto humanos, físicos, de movilización.

0: para ir en ayuda a las personas que así lo requieran. Si bien en algunas zonas el agua bajó, existe preocupación ya que las lluvias se van a mantener e incluso con viento, lo que podría prolongar la interrupción del suministro eléctrico en algunos sectores. Actualmente son 4.500 personas afectadas por diferentes situaciones, anegamientos, cortes de luz, entre otros. 288 damnificados, 699 aislados, 35 albergados, además de 96 viviendas que resultaron con daño mayor, 450 con daño menor, principalmente en los sectores Traife y Lolocura. El alcalde Helmut Martínez indicó que las familias que hoy lo están pasando mal esperan soluciones concretas y que se trata de una crisis dramática que se está viviendo en la comuna y que no ocurría desde el año 2008. En paralelo, equipos de salud del hospital de Carahue se encuentran en terreno y en albergues para vacunar a las familias afectadas, prevenir infecciones como la hepatitis. Además, en este operativo se está implementando dosis para neumonía, influenza y sarampión. ¿Qué dijo el alcalde Helmut Martínez con respecto a esta solicitud que está planteando junto al Consejo Municipal de Carahue? Escuchemos.
1: Ante la situación de emergencia que enfrenta nuestra comuna de Carahue, familias totalmente inundadas, caminos cortados, un sistema productivo que hoy día está afectado como en años. Desde el año 2008 no teníamos una crecida de nuestros ríos acá en nuestra comuna de Carahue tan grande como la que estamos enfrentando el día de hoy. Es por eso que como Consejo Municipal de Carahue, de manera unánime, hemos adoptado el Acuerdo 425, donde le solicitamos a nuestro Estado de Chile, Gobierno de Chile, el poder decretar estado de excepción constitucional de catástrofe para nuestra comuna de Carahue. Nuestras familias hoy día esperan soluciones concretas y que el Estado de Chile, de alguna manera, llegue, ¿no es cierto?, a solucionar esta crisis que estamos viviendo, que es dramática. Familias, como decíamos, totalmente inundadas. Así es que hacemos llegar esta petición a las autoridades políticas y a nuestro gobierno de Chile para decretar estado de excepción constitucional.
0: Esas fueron las palabras del alcalde de Carahue refiriéndose a esta situación dramática que se vive en la costa, pese a que las lluvias han bajado su intensidad, sigue lloviendo y, aunque usted no lo crea, los ríos en la costa cuesta mucho más para que bajen sus niveles porque es allá donde decanta todo lo que viene desde la cordillera. Entonces, la situación se mantiene muy, muy compleja, sobre todo en la zona de Carahue. Ya, 11 de la mañana con 24 minutos, 11 con 24. Aquí está Valentino Merlo y...

0: Está con hoy 11 de la mañana con 28 minutos ya, 11 con 28. Mira, para acá me enviaron una fotito de una parte de la comuna de Petrovquén. Buenos días, Carlitos. Acá mucho frío en el sector de Buraquina y nevando. Y nos mandan una foto que se nota algo de nieve ahí acumulada en una pradera. Los animalitos están conviviendo, unos vacunos con la nieve, lamentablemente. Bueno, que ha caído durante las últimas horas en esa zona. Juanita es del sector de Puraquina. Ahí ha caído nieve en la comuna de Petrovquén. Saludos para ti, Juanita. Gracias por estar en sintonía. Y para la gente de la zona cordillerana, se le está complicando el panorama en algunos sectores por la caída de la nieve. Por ejemplo, por acá me han dado una foto con más de 30 centímetros de nieve en el sector de Camino a Rinconada, ya esto es en Pucón, Camino a Rinconada, ya 30 centímetros de nieve. De hecho, están pidiendo ayuda de maquinaria para limpiar el camino que lleva hacia las termas de Palguín Alto, ya porque está el camino hacia el parque cerrado, recordemos, y hacia la zona de Palguín Alto. La cantidad de nieve que hay, en esto estamos hablando de Pucón, ha dificultado o está dificultando hasta ahora el tránsito. En el sector del Cerdúo también ha seguido nevando durante la jornada, altos de Cerdúo, y se ve bastante nieve. A esta hora sigue nevando, por si acaso. En Coilaco, Ecos Turismo, Alto Las Vertientes, por acá también nos envían una imagen. Afuera de una cabañita hay bastante nieve. También media complicada la cosa cuando ya se acumula mucho, porque ya comienza a dificultar el desplazamiento de los vehículos en la zona. Ya Leficul, Río Nevado, también le dicen Los Chunchos. Bastante nieve en la zona ahí, se ve bastante, bastante bonito ese sector. Ya eso con respecto a la nieve que ha caído hasta el momento en la zona pre y cordillerana de la Araucanía. 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Hacemos la pausa y ya volvemos con más canciones, con sus saludos. Ustedes pueden comunicarse, recuerde, a nuestro teléfono, a nuestro WhatsApp, más 56 45 2 39 14 34. También está disponible nuestra publicación en el Facebook. Ya hicimos la publicación del sábado de la mañana universal en el Facebook. Ahí puede comentar, nosotros vamos a estar leyendo su mensajito. En nuestro Facebook nos buscas como Radio Universal Chile. En el Facebook nos buscas como Radio Universal Chile. Pausa y regresamos. Faltan 28 minutos para las 12.
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4: 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Gracias, Curacautín, por acompañarnos día a día. Aquí estamos en el 104.5 en Curacautín. Sí, me escuchó bien. 104.5 en Curacautín. Gracias por la compañía. También nos puede escuchar en todo el mundo en radiouniversal.cl. Les invitamos a contactarse con nosotros. Si quieren pedir alguna canción, si quieren mandar algún saludito, 45-239-1434. Con toda confianza, dele. 45-239-1434.

0: en la mañana universal, ustedes se pueden contactar con nosotros a través de nuestro teléfono y WhatsApp, que es el más 56.
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0: No te creas tan importante, damas gratis, a que sonaba por la Radio Universal. Faltan 13 minutos para las 12.
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0: 13 minutos están faltando ya para que sean las 12 horas mediodía en Chile. 13 minutos están faltando para las 12. Mira, por acá nos llega una imagen súper linda del sector de Licancullín. Licancullín, esto es en la comuna de Tolten. Ahí está nevando, está absolutamente blanco, un manto blanco sobre un cerro. Dice, de hecho, una publicación de la Municipalidad de Tolten. Desde el sector rural de Licancullín nos llega esta fotografía. Reiteramos las precauciones que hay que tener para desplazarse por las rutas interiores de la comuna. Como municipio seguimos desplegados y monitoreando las condiciones climáticas. Les decíamos que iba a llover en zonas donde habitualmente, o sea, que iba a nevar en zonas donde habitualmente no nevaba, o que no es habitual que neve. Bueno, pero el sector de Licancullín, en la comuna de Tolten, se han registrado nevadas durante las últimas horas. Vecinos reportan agua nieve a esta hora. Ya, agua nieve a esta hora. Reportan nieve y calzada resbalosa a unos 5 kilómetros de Las Tarrias en dirección a la cuesta de Las Tarrias. Ahí, bueno, es habitual que cuando hay nevadas importantes caiga nieve, pero no tan bajo, ¿no? Siempre es sobre la cuesta de Las Tarrias, sobre lo que es la carretera, y ya empieza a aparecer la nieve. Esta vez fue un poco más abajo, sobre lo que era la antigua carretera, está reportándose nieve. Unos 5 kilómetros de Las Tarrias hacia arriba ya se reporta nieve en la carretera y está muy resbalosa, así que a conducir con precaución ahí. Están haciendo reporte los vecinos de la situación que se está registrando producto de la nevada. Cerro Yauyau en Las Tarrias, absolutamente nevado. Ya los arbolitos ahí no soportan más. Se complica el tema para los árboles, sí, es una complicación. La nieve es pesada y quedan los copos arriba, entonces hace que los árboles ¡pum! Y muchas veces terminan cayendo. Y esto también afecta al tema eléctrico. Lamentablemente es así. Cerro Yauyau, nos envían ahí una imagen también muy bonita de ese lugar con nieve a esta hora de la mañana. Por acá me han dado una foto, un videíto, está cayendo agüita. A ver, vamos a escuchar el audio que nos envía por acá.
3: De acá de la comuna de Petrufquén, de Universal, de los
0: comuna Petrufquén.
3: ¿Ya? De Petrufquén, ¿ya? Sector Cordillera.
0: Sector Cordillera, perfecto.
3: También ¿ya? Informar que los caminos están cortados, se le ha pedido a Vialidad que venga a mejorar, pero ya dieron respuesta que viene la próxima semana, pero camino cortado en ambos sentidos.
0: En ambos sentidos, ya, claro, que con la lluvia.
3: Norte a sur y de sur a norte, porque nosotros vivimos en el cerro, entonces de los dos lados está
0: cortado.
3: Cortado.
0: Claro.
3: Que estén bien, un abrazo.
0: Gracias. Bueno, ahí se complica cuando uno viene al cerro porque los caminos.
4: Levando los cerros de Petrufquén.
0: ¿Ve? Ahí nos manda el videito.
4: Cerro Bellavista, la comuna de Petrufquén.
0: Cerro Bellavista, comuna de Petrufquén.
4: Reportando nieve.
0: Cayendo nieve.
4: Está nevando bastante.
0: Y esto fue hace poquito, ¿ya?
4: Está empezando la nevación, o sea, hasta la segunda nevada, porque cayó una temprano.
0: ¿Ya?
4: Tipo 8:30.
0: De hoy día.
4: Y ahora está cayendo esta nueva nieve. O sea, esta no va a dar nieve.
0: Ya.
4: Acá.
0: Como agua nieve nomás, ¿no?
4: Como en Petrufquén.
0: Cae y se deshace.
4: Los cerros.
0: Por lo que logramos ver.
4: De
0: Cerro Bellavista de Petrufquén.
4: Gracias
0: al sector Cordillera. Ya ahí está nuestra vecina que nos envía este mensaje, auditora. Sí, se ve como cae la nieve, pero con agüita nieve también, ¿sí? Sí, ahí estamos.
4: Miren los tremendos copos de nieve que vienen cayendo. Miren.
0: Como cada vez más intensa la nieve, ¿no? Sí. Bueno, ahí estamos. Está cuando cae lluvia, en algunos sectores más altos está cayendo nieve. Sí. Así está el día de hoy. Bueno, y la gente también está complicada, porque como le decíamos, con los caminos malos.
4: De,
0: lamentablemente en los diferentes sectores de la Araucanía.
4: Ver bonito, ser bonito.
0: ¿Cierto?
4: Qué sí. Bonito esto, señor.
0: Aunque está sin camino, sin nada ahí, está contenta porque está cayendo algo de nieve. Nos quedamos con la música de Rocío Jurado y Lo Siento, Mi Amor.

0: 5 minutos se están faltando para que sean las 12 horas mediodía en Chile. El día de ayer por la noche se reportó nieve en las zonas altas de la comuna de Corral, en la región de Los Ríos. Ya se registró el día de ayer. Hoy día reportan desde la zona una granizada bastante importante que dejó granizo en el pavimento, así que conducir con precaución ahí para hacia la zona de Corral. Completamente nevada se encuentra la calzada de la ruta T340 que une Curiñanco, Punucapa, Parque Oncol, Los Pellines y alrededores en la costa valdiviana, ya con nieve en esos sectores. Increíble, ¿no? Bueno, así ha estado la cosa. Y muestran imágenes para que la gente no crea que estamos diciendo cosas extrañas. Ya se nevó anoche, no sé cómo estará el día de hoy, en el sector de Rucatallo. Esto es Alto, Rucatallo de Alto, en la comuna de Río Bueno. En la región de Los Ríos cayó nieve, pero muy, muy copiosa, ya durante la jornada de ayer. Toro Bayo, en la ruta Valdivia-Curiñanco, ya lo decíamos, se acumuló nieve en la ruta, de hecho, durante la jornada. En máxima precaución, en la ruta T80, camino Hueycoya, Parque Alerce, costero, en la comuna de La Unión, de región de Los Ríos, también se acumuló bastante nieve durante las últimas horas. Ya nevó sobre todo la jornada de ayer. Eso es con respecto a algunas situaciones que se han producido en la región de Los Ríos con respecto a la nieve, nevando en sectores de Ñancul, llegando a Panguipulli también, por los lagos en la región de Los Ríos. Nos muestran por acá imágenes de hace poco, nieve cayendo en aquellos sectores también. Ya ha sido bastante intensa la nieve, afortunadamente viene por momentos, y no ha sido tan constante porque ha caído bastante nieve durante las últimas horas en lugares donde no es habitual que caiga nieve. Ya faltan 3 minutos para que sean las 12, 3 minutos para las 12. 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Hacemos la pausa y ya volvemos con más compañía en esta fría jornada de sábado a la mañana en Universal.
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0: Exactamente las 12 horas, mediodía en Chile.
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4: Más de 140 empresas gastronómicas, turísticas y hoteleras del Biobío recibieron la certificación sello Rally de cara a la llegada del WRC Rally Chile en septiembre. Las autoridades destacaron el impacto económico del evento y evalúan renovar la sede regional hasta 2029. En la Cámara del Senado se aplazó nuevamente el proyecto denominado Ley Mordaza 2.0, que busca penas de cárcel para periodistas y sus fuentes cuando difundan antecedentes de causas judiciales en etapa de investigación. La Cámara de Diputadas y Diputados autorizó 2 salidas al extranjero del expresidente Gabriel Boric durante agosto. su participación como invitado especial en el Congreso Panamericano en Uruguay y un viaje a Alemania para asistir a la Berliner Festspiele.
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0: En esta jornada sigues acompañándote de la Radio Universal. Les invitamos en esta mañana para que puedan pedir sus canciones y mandar sus saludos. Más 56-45-239-1434 es nuestro teléfono. Y WhatsApp, más 56-45-239-1434. Comuníquense con nosotros con toda confianza. Ya, saludos grandes para la gente de Victoria, 106.1. En Curacautín, 104.5. Abrazos gigantes para la gente de Lautaro, en el 104.3. Y por supuesto, un saludo gigante para quienes están en Puerto Saavedra, a través del 91.5 a esta hora, compartiendo la mañana universal.

en la mañana universal, ustedes se pueden contactar con nosotros a través de nuestro teléfono y WhatsApp, que es el +56 452 39 14 34. Pero también pueden seguirnos en redes sociales, por supuesto. 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Esas son nuestras redes sociales y, por supuesto, nuestra web, radiouniversal.cl. Gracias por acompañarnos acá en la Mañana Universal. Les invito a que sigan acompañándose con nosotros y comunicándose con la Radio Universal. Abrazos gigantes. Saludos para ustedes que están a esta hora en nuestra compañía de La Mañana Universal.

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3: 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Zúmbale, primo, hablando con la luna.

0: Vale Primo y Hablando con la Luna, 12:16.
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0: Son las 12 del día con 16 minutos, 12 del día con 16 minutos aquí en la Radio Universal. Hablando de Zumba Le Primo, el otro día me encontré con Rurik en el supermercado. Nos encontramos siempre en el supermercado con Rurik. Me contaba de que ya está listo el nuevo material.

De comienzo a las 20 horas. Para mañana domingo, comienzo de la reunión a las 11 de la mañana. Se invita a todos los vecinos del sector y alrededores a participar de estas reuniones antes mencionadas. Atentamente, Iglesia del Señor Local Calbuco, de la comuna de Freire, comunidad Antonio Curilén, todos invitados. 12 del día con 17 minutos y nosotros seguimos avanzando acá en la Radio Universal con las canciones que ustedes también nos van solicitando y por supuesto con las peticiones que nos están haciendo a través del WhatsApp, enviándonos sus mensajitos y reportándonos también sobre las situaciones que se están viviendo con la nieve y con la lluvia. Carlito, lo escucho desde Ercilla, vía online. Me regala un temita del Flaco y sus parientes, la canción Amor Secreto. Escribe el maestro Dani, saludos a la Mari, a los coleguitas. Aquí llueve y con frío. Sí, la temperatura está bajita, bajita la temperatura el día de hoy, al menos acá. A ver, en la comuna de Pitrufquén, donde estoy yo, donde no ha nevado, por si acaso. En las zonas rurales de Pitrufquén, hacia la parte más alta, camino a Villarrica, sí ha caído nieve. Pero aquí tenemos a esta hora 6 grados de temperatura. Y la sensación térmica es de 2 grados. Ya por eso se siente más frío del que marcan los termómetros. Cuando uno mira el teléfono, dice 6 grados, pero no, hace más frío. Bueno, la sensación térmica es de 2 grados, ya. Y 6 grados es la temperatura. La máxima llegará solamente a 7, al menos acá en la comuna de Pitrufquén. Para ir haciéndonos una idea. Hola, Carlitos, buenas tardes, que tengas un lindo fin de semana en tu compañía, como siempre, desde San Martín de los Andes, Cristian y Alejandra, a cuidarse mucho. Sí, ustedes igual allá, chiquillos, cuídense mucho porque, así como ha nevado a este lado de la cordillera, al otro lado de la cordillera también ha nevado mucho, han habido complicaciones con los caminos, hay mucha gente que está complicada con el tema de los pasos, ya, gente que había venido a Chile, otros que están en Argentina, y los pasos están cerrados, absolutamente cerrados el día de hoy, al menos en la Araucanía. Se espera un reporte de Icalma, después del mediodía, pero todo indica de que no, porque sigue nevando. Ya Mamuil Malal está cerrado por nevazones, ya Pino Achao está cerrado desde ya hace un par de días. Y Cardenal Zamoré también, bueno, será cerrado durante el día de hoy, que es el otro paso importante en la zona sur de nuestro país. Así que para quienes necesitaban pasar de un lado a otro de la cordillera de los Andes, de Chile a Argentina, se complica este fin de semana, al menos por las condiciones climáticas y por la cantidad de nieve. Seguramente si deja de nevar esta madrugada, mañana ya a primera hora o a mitad de mañana, las maquinarias que trabajan rápido pueden ayudar a despejar esto y haber conectividad entre Chile y Argentina. Por ahora, no lo hay, al menos en el sur. Los pasos de la Araucanía, los pasos del paso Cardenal Zamoré, que está en la región de los lagos, tampoco están operativos según los reportes que hemos recibido durante esta jornada. Sigamos con más música. Eso es, sigamos, no se vamos. Sigamos con más música acá en la Mañana Universal, 12 del día con 20 minutos. Es Miriam Hernández que nos trae esta canción que se llama Se me fue.

0: Miriam Hernández y Se Me Fue, la canción que estábamos escuchando. Linda, linda canción. Camino Pidenco, sector San Jorge. Esto queda en la cercanía de Las Tarrias, ¿no? Por ahí. Comuna de Gorbea, me parece mucho. Nieve, mucha nieve, mucha nieve, sí. Está, de hecho, difícil de desplazarse. La ruta, eso es en zona donde no neva mucho, donde no neva siempre. Donde neva más común, pero no tanto, es en el sector de Pirihueco. Ya la ruta completamente nevado se encuentra Pirihueco en la comuna de Panguipulli. Muestran imágenes por acá del sector de Pirihueco en la comuna de Panguipulli, que se encuentra absolutamente nevado. Ya una capa de nieve bastante alta, estamos hablando de unos 30 centímetros, 40 centímetros de nieve tal vez, la que se puede divisar ahí fácilmente en las imágenes que nos llegan a esta hora de la jornada, producto de este sistema frontal que está dejando nieve, no tan solo en las zonas donde siempre neva, sino que mucho más bajo. Estamos hablando del isoterma cero, de zona donde comienza a nevar, de los 800 metros hacia arriba, 800 metros sobre el nivel del mar más o menos, incluso en algunos sectores menos, ya está cayendo nieve durante el día de hoy. Y esto se va a prolongar hasta la noche y madrugada de mañana domingo, pero claro, en menos intensidad, porque va a ir bajando la intensidad de la precipitación, ya sea de lluvia o de nieve, así como va avanzando la hora. Ya, eso es con respecto a esta situación. Nosotros nos preparamos para hacer nuestra última pausa del programa aquí en la Mañana Universal, junto a los muebles Río Tolten, Barros Arana 523, frente al Gimnasio Municipal de Petrufquén, que ofrece una gran variedad de muebles de madera, melamina, aglomerados, eucalipto, fabricados en la comuna. 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Vamos a la pausa y ya volvemos con más de la mañana aquí en Universal.
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0: 12 del día con 28 minutos.
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3: 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Estamos en la Mañana Universal, acá en Lautaro, 104.3 es nuestra señal. Gracias a todos quienes nos acompañan en el 104.3, Lautaro y Perquenco. Gracias por su compañía tremenda. Por supuesto, les invitamos para que nos escriban, para que nos comenten, para que se contacten con nosotros. Nuestro teléfono y WhatsApp. +56 45 239 1434 +56 45 239 1434.

Esta es la mañana de Universal. Gracias, Cura Cautín, por acompañarnos día a día. Aquí estamos en el 104.5 en Cura Cautín. Sí, me escuchó bien. 104.5 en Cura Cautín. Gracias por la compañía. También nos puede escuchar en todo el mundo en radiouniversal.cl. Les invitamos a contactarse con nosotros. Si quieren pedir alguna canción, si quieren mandar algún saludito, 45-239-1434. Con toda confianza, dele. 45-239-1434.

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1: Estamos en La Mañana Universal con el Flaco y sus parientes con Amor Secreto. Sabe que hay problemas en el tránsito entre Villarrica y Pucón. Esto es producto de la nieve, ¿sí? Si tiene un vehículo chico, un vehículo bajo, no haga el trayecto ese. Villarrica-Licanray. La parte alta, sobre todo ahí, más cerca de Licanray, ha nevado bastante. Está complicado el tránsito en varias partes, así que con cuidadito, por favor.

El flaco y sus parientes con amor secreto, lo que estaba solicitado y les complacemos, por supuesto, acá en la mañana de la Radio Universal. Bueno, un par de cositas más sobre la zona lacustre de la Araucanía. Como lo mencionábamos, el tránsito está habilitado, pero a conducir con precaución entre Villarrica y Licanray. Ya hay varias partes donde se acumuló bastante nieve y cuesta transitar, sobre todo los vehículos más pequeños, porque se arma este camellón de nieve en el centro ya de la circulación, y los vehículos grandes, las camionetas, pueden pasar sin mucho problema, pero los vehículos más chicos se les está complicando el tema, están quedando medio parados ahí, tienen que ayudarlos a seguir avanzando, así que cuidado, ruta Villarrica, Licanray, para que conduzcan con mucha precaución. Si no es extremadamente necesario, no salga, porque las condiciones están empeorando, sigue nevando, por lo tanto, sigue acumulándose la nieve. Lo mismo en Pucón, camino al volcán, cortaron el tránsito ya solamente para residentes. En el kilómetro 2, ahí está Carabineros, controlando el tránsito. Se prohíbe el acceso para el camino a Volcán en la comuna de Pucón. Esto es para evitar que gente suba, quede atrapada y después tengan que hacerle el rescate, ¿no? Entonces solamente están permitiendo el paso para residentes en Pucón en la ruta camino al Volcán, para que lo tengan presente. Hay un corte de energía eléctrica que se está produciendo en la comuna de Pucón, precisamente, que comunicó la Compañía General de Electricidad entre las 11:30 y hasta las 3 de la tarde, me parece mucho que son 4 de la tarde. Este corte es un corte de energía de 11:30 a 16 horas. Ya se debe a una desconexión preventiva en la infraestructura eléctrica para realizar trabajos en líneas y despejar riesgo antes viento puelche que se espera para estos días, dice la CGE. Serán 7.026 clientes afectados, sectores Menetúe, Los Nevados, San Luis, Yafenco, San Luis Palguín, Pichares, Quetrileufo, Comunidad Millagual, Caburgua, Villa San Pedro, El Cristo, Carguello, Renahue, Huife, Playa Negra, Carileufú, Payaco, Tres Altos, Huepil, Campo Norte, Tintilco, Playa Blanca, Renahue. Son algunos de los sectores afectados entonces por este corte de energía eléctrica preventivo que está realizando la CGE a fin de realizar trabajos ya para evitar problemas de desconexión, porque prevén o se anticipan vientos puelches para los próximos días en la zona lacustre. Ya también vemos por acá en la zona lacustre de Pucón, vecinos de la curva subida, dice, en la vía San Pedro, está súper complicada evitar transitar, hay 3 autos complicados ahí en la zona. Ya en Los Nevados, sector Bellatera, estamos con muchísima nieve, dice, si pueden ayudar con maquinaria para despejar la ruta. Ya se está complicando el tema. Huincacara, Nevado, en el kilómetro 5 en adelante, Huincacara, Nevado, del kilómetro 5 en adelante, ahí en la zona de Villarrica a Licanray, como lo veníamos diciendo, cuando uno sube ahí de Villarrica hasta Licanray, la zona de Huincacara, de ahí comienza a acumularse la nieve y ha complicado el tránsito en aquella zona. Ya se está complicando el tema para la movilidad en la zona lacustre, así que a tomar precauciones, no salga si no es extremadamente necesario, porque puede tener algún problema en el desplazamiento y después va a generar, cierto, que tengan que socorrerlo o ir a ayudarlo, y puede traerle algún mal rato para nuestros vecinos y auditores de la zona de la lacustre ahí que nos están escuchando. Lo mismo es válido para la gente de la zona de los ríos ahí en la zona de Panguipulli, cercanos, porque también ha caído bastante nieve en las últimas horas. Vamos con otra información que estábamos revisando por acá y que tiene que ver con la condena de 15 años que recibió el ex alcalde de la comuna de Renaico, Juan Carlos Reinao. A 15 años de cárcel fue condenado el ex alcalde de Renaico, Juan Carlos Reinao, por 3 delitos sexuales cometidos a 2 víctimas, y a la pena se le descontarán 3 años por el tiempo que ha permanecido en prisión preventiva. La sentencia la dictó ayer viernes el Tribunal Oral en lo penal de Cañete, respecto a 3 delitos cometidos por la ex autoridad: estupro, abuso sexual y aborto. Reinao fue llevado por los hechos que afectaron a 3 víctimas, pero en el caso de una de ellas no se logró acreditar el delito de violación, siendo absuelto. En este caso, además, se acogió una demanda civil y el ex alcalde deberá pagar 10 millones de pesos como indemnización a una de sus víctimas. El juez Marcos Pincheira informó que el condenado cometió los delitos en el periodo en que servía como alcalde de la comuna de Renaico y en el contexto del ejercicio de su cargo.
sobre el delito de estupro en calidad de reiterado, se le impuso la pena de 12 años de presidio mayor en su grado medio. Por el de aborto recibió la pena de 300 días de presidio menor en su grado mínimo y por el de abuso sexual a mayor de 14 años, 818 días de presidio menor en su grado medio. Pincheira confirmó que el tribunal accedió a la solicitud de la defensa, conocida como medida prescripción, toda vez que, según se acreditó en el juicio respecto de estos dos últimos delitos, la formalización de la investigación del acusado se concretó habiendo transcurrido más de la mitad del tiempo que establece la ley para la persecución de estos ilícitos. Ya 15 años de cárcel entonces, se le van a abonar los 3 años que ya lleva en prisión preventiva y deberá estar 12 años más en prisión el ex alcalde de Renaico, Juan Carlos Reinao. Nos quedamos con música. Amor, con amor se paga. Esta canción la canta Don José Vélez.

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1: Faltan 9 minutos para que sean ya las 13 horas, 1 de la tarde. 9 minutos están faltando para la 1 aquí en la Radio Universal en esta jornada de día sábado.
2: Hola, Carlito, ¿cómo estás?
1: Hola, bien.
2: Pues yo tengo lluvia, Carlito, hoy día por acá.
1: Lluvia y nieve.
2: Hay casa inundada igual, Carlito.
1: Sí, por acá, todavía hay mucha agua.
2: La gente construyó donde antes habían unas lagunas. Así que ahora andan nadando ahí, Julito.
1: Mucha la cosa. ¿Ya?
2: La gente tiene la culpa y después le echa la culpa al tiempo, Julito.
1: No, pero es que mucho tiempo sin
2: Julito, caer agua. Perdón, Carlito.
1: Sí, pues ya como quinta vez que me dicen con Julito. Sí.
2: Ya, Carlito, disculpa que te vea, pero son los dos grandes de él.
1: Ya, disculpado.
2: De la Universal.
1: Disculpado.
2: Quiero verte una canción.
1: A ver si alcanzo.
2: Carlito.
1: A ver si alcanzo.
2: ¿Por qué, Carlito?
1: ¿Ya? ¿Por qué?
2: Los chacales de Maule.
1: ¿Por qué los chacales de Maule? Vamos a hacer lo posible por tocarle esa canción. Bueno, hola, buenas tardes. Esto supongo yo que lo enviaron hoy día, sí. Presencié un fenómeno inusual. La luna se estaba perdiendo hacia el este, en dirección hacia Lonquimay. ¿Y cuándo fue eso? Porque sí es inusual, pues. Vamos a preguntarle por acá cuándo fue. Y si fue la luna o pudo haber sido otra cosa, ¿no? ¿Cuándo fue? Vamos a preguntarle quién nos responde antes de terminar el programa. Faltan 8 minutos para que sean las 13 horas, 1 de la tarde. Hoy día juega Deportes Temuco. Luego, a las 20 horas, en el estadio Germán Becker. El partido válido por en la fecha número 18 del fútbol de ascenso. Va a enfrentar a Magallanes desde las 7 de la tarde. Será transmisión de Pasión de Multitudes de la Radio Universal. Desde las 7 de la tarde será transmisión de Pasión de Multitudes de la Radio Universal. De hecho, a esta hora están jugando, por esta fecha que es la 19, perdón, fecha 19, Unión San Felipe con Recoleta, están empatando 0-0. Revisando por acá qué pasa con la luz, usted lo sabe, pues, llueve, se corta la luz, hay viento, se corta la luz. Cuando hay nieve, también se corta la luz. La Araucanía es la región que mayor cantidad de servicios sin energía eléctrica tiene. Actualmente son casi 15.000 personas las que están sin suministro eléctrico. Las comunas con mayor afectación corresponden a Villarrica, con 4.662 clientes sin suministro eléctrico. Melipeuco, 2.566, son los sectores donde ha nevado más. Pucón, 1.337, aquí no se considera la gente que está desconectada por el trabajo de mantenimiento. Cunco, 1.137 clientes sin suministro eléctrico. Lonquimay, 1.176 clientes sin suministro eléctrico, y son las comunas que están por sobre los 1.000 clientes sin suministro eléctrico, lamentablemente, hasta el momento. Curacautín, 802, también una cifra considerable de personas que están sin suministro eléctrico actualmente. Cuando neva bastante, sobre todo en la zona cordillerana, se corta la luz y lamentablemente el tema de reposición es más lento, porque hay que esperar que baje un poquito la nieve para que las brigadas puedan acceder a los lugares y puedan ir a recuperar los suministros, ¿ya? Reportaban desde la comuna de Loncoche, recién salió bomberos a atender la caída de un árbol producto de la nieve, ¿ya? Atender la caída de un árbol producto de la nieve, como nos venía comentando, sector Molco, me parece mucho que es Loncoche hacia el sector Molco, cayó nieve, se pone muy pesada, y los árboles cuando no están con la suficiente firmeza, ¡pum!, terminan cayendo, y muchas veces terminan sobre los tendidos eléctricos. El viento, la lluvia y la nieve también afecta la electricidad. ¡Qué cosa, ¿no? ¡Qué cosa! Ya faltan 5 minutos para que sean las 13 horas, 1 de la tarde. Aquí está María José Quintanilla acompañando a los Vázquez y no te vayas.

0: Edith nos estaba llamando desde la comuna de Vilcún, me estaba escuchando ahí en el auto, dice, saludos para Edith, gracias por estar en sintonía. Me dice, no te vayas, pero tengo que irme. Llegamos al fin del programa del día de hoy. Muchas gracias, Edith, por estar en sintonía. Muchas gracias a todos nuestros auditores y auditoras que están en sintonía en diferentes puntos, tanto en la región de Araucanía como en la región de Los Ríos. Reiteramos que la condición de lluvia y nieve va a seguir manteniéndose en las zonas donde ha nevado, va a seguir nevando durante la jornada, en forma cada vez más paulatina, sí, o más esporádica, de acuerdo a lo que dice la información del tiempo, y pero todavía pueden mantenerse nevadas hasta la madrugada de mañana domingo. Ya en las otras zonas va a seguir con lluvia y la temperatura muy, muy baja. Precaución para quienes van hacia la zona lacustre, hay complicaciones en el camino entre Villarrica y Licanray, hay complicaciones en el camino hacia de Pucón hacia Curarrehue. En las zonas rurales de la comuna de Pucón, también en Villarrica, hay que hablar de Coñaripe, todas esas zonas están recibiendo bastante nieve y está complicado el tránsito, por lo tanto no salga si no es absolutamente necesario. Bueno, antes de irnos del programa, reiterar de que ayer Temuco anunció nuevo técnico, ya lo comentábamos en la mañana ayer. Chuck Domínguez va a dirigir hoy día como técnico interino y ya a partir de la próxima semana será cargo del equipo el ex estratega de Puerto Montt, Emiliano Astorga. El año pasado subió con Puerto Montt, ¿no? Sí, fue Emiliano Astorga. Él va a ser el nuevo técnico de Deportes Temuco, lo anunció Deportes Temuco ayer a través de sus redes sociales. Le dio la bienvenida a Emiliano Astorga como próximo director técnico de Deportes Temuco. Eso sí, el día de hoy todavía dirige Chori Domínguez como técnico interino y lo más probable es que Casanova tampoco esté el día de hoy en el partido, ya porque tiene tema de inscripción y todo aquello, y tiene que ponerse a punto con sus compañeros. Pero sí, lo más probable es que vaya al estadio a ver el partido, ¿no? 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Gracias, nos juntamos más ratito de la tarde, a las 7 desde el Germán Becker para el partido entre Deportes Temuco y Magallanes, y en la mañana universal, si Dios así lo quiere, el próximo lunes a partir de las 9:15. Que tengan lindo fin de semana, abríguense mucho, va a seguir estando muy muy helado, va a pasar la lluvia, va a pasar la nieve, pero va a seguir el frío durante toda la próxima semana. ¡Chao, chao!
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0: Una de la tarde, un minuto.
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3: La Contraloría General de la República detectó que 36 funcionarios de carabineros mantenían dos contratos de 22 horas semanales para realizar las mismas funciones en la institución y percibían cerca de 7 millones de pesos cada uno. Las visas laborales a extranjeros aumentaron un 11,1% durante el primer semestre de 2026, alcanzando los 121.977 permisos. El 70% fue otorgado a ciudadanos bolivianos debido a la gratuidad de la visa Mercosur y a la demanda en el sector agrícola. Tras los perjuicios denunciados por la pesca artesanal en la zona sur, la subsecretaría de Pesca se abrió a evaluar la posibilidad de autorizar cuotas o una caza selectiva de lobos marinos a la espera de que los gremios afectados ingresen una propuesta formal.
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0: Bienvenidos a un nuevo capítulo de la consulta del Dr. Celis. Saludamos con mucho cariño a quienes nos escuchan a través de Radio Esperanza, Radio Imperio, Radio Universal, Radio Lautarísima, Radio Red Informativa y Radio Ángel de Carahue. Hoy queremos conversar sobre un importante anuncio realizado por el gobierno: la incorporación de todos los tipos de cáncer al sistema de garantías explícitas en salud, conocido como GES, una medida que busca ampliar la cobertura para miles de pacientes, pero que también plantea importantes desafíos para el sistema de salud. Para conversar de aquello, sobre este tema, nos acompaña el doctor Sergio Castillo, director del Hospital Regional Hernán Enríquez Aravena. Doctor, muchas gracias por acompañarnos y bienvenido a nuestro programa. ¿Cómo está?
1: Muchas gracias, Bastián. Muy contento de estar acá, junto con el doctor Celis también, quien fue mi profesor, mi tutor, y a quien le debo en parte estar acá.
0: También saludamos a uno de los protagonistas, ¿cierto?, de la consulta, a nuestro senador Ricardo Celis. ¿Cómo está, senador?
2: Muy bien, muchas gracias. Saludo a todos quienes nos están escuchando. También al doctor Sergio Castillo, director del hospital, quien... Contaba que yo me comía las papas en los turnos, pero...
0: Las papas fritas.
2: Papas fritas.
1: Sigue siendo una tremenda persona el doctor Celis siempre.
0: A pesar de que se come las papas fritas.
2: Lo queremos mucho. No he dejado, yo soy por la vida saludable, pero tengo el pecado de las papas fritas.
0: Todos tenemos una debilidad, hay que decirlo, sí, todos tenemos una debilidad. Sí. Director, bueno, muchas gracias por acompañarnos en este programa. Partamos por lo más importante. ¿Qué significa concretamente que todos los tipos de cáncer sean incorporados al famoso GES y qué cambiaría para los pacientes?
1: Bueno, esto significa que todas las personas que están diagnosticadas con algún tipo de cáncer o que serán diagnosticadas con algún tipo de cáncer tendrán acceso a las garantías que entrega el sistema, independiente del tipo de tumor que presenten. Hasta ahora sabemos que solo algunos cánceres específicos estaban cubiertos, lo que corresponde aproximadamente el 74% de los casos en la Araucanía. Con esto, el 100% de los pacientes que sean diagnosticados con cáncer van a poder optar a garantías de acceso, oportunidad, protección financiera.
0: Si podría ser un poquito más específico con respecto a esas garantías, porque la gente, cuando le entregan esta información, como que tiende a decir, ya, pero ¿qué le lleva el GES? ¿Ya? ¿Y esas garantías cómo me van a afectar a mí? Si podría explicar al respecto.
1: Sí. En la práctica, esto implica que los pacientes tendrán plazos máximos para el acceso a la confirmación diagnóstica, el inicio del tratamiento y también el seguimiento de la enfermedad, además de protección financiera y acceso a prestaciones que están definidas. El objetivo es reducir las brechas en la atención, favorecer un diagnóstico y tratamiento oportunos y disminuir el impacto económico que suele generar una enfermedad de alta complejidad como el cáncer.
0: Ok. Senador Celis, según una columna de opinión que vimos en los medios, usted valoró este anuncio, señalando que representa un avance importante para el país, pero ¿por qué considera que esta decisión es relevante?
2: Bueno, porque hoy día los pacientes lo que esperan normalmente cuando tienen un cáncer, que es una muy mala noticia, que no es significado de muerte, porque hay que creerlo, porque la gente hoy día dice tener un cáncer, esto es significado de muerte. Eso no es así. Hay alternativas terapéuticas. Entonces la gente espera que si le diagnostican un cáncer, si dicen, oye Eric, tú tienes un cáncer, ¿cierto?, de tiroides, tú quieres que eso se resuelva pronto, porque al final, pero no te gustaría, o no le gustaría a quienes nos escuchan que le dijeran, ¿sabe qué? Usted va a tener que entrar a la lista general, porque este tipo de cáncer que usted me dice no está en la lista, en las garantías. El cáncer de mama sí está, ¿cierto? El cáncer de ovario está, pero si usted tiene un cáncer de endometrio, como yo soy ginecólogo, ¿cierto? Claro. El cáncer de endometrio no está. Entonces, eso fundamentalmente tú le das una certeza, claro, a la persona respecto a que su tratamiento va a ser oportuno, como decía el doctor Castillo, que va a tener que no va a tener que pagar necesariamente, no va a tener que vender nada, claro, no va a tener que vender un auto, no va a tener que vender los muebles, no va a tener que vender nada porque tiene garantía asegurada.
0: Además son súper caros estos tratamientos.
2: Además, pues son asegurados y que el tratamiento que va a hacer está garantizado por guías clínicas que son en todo el país. Tú sabes que el tratamiento ese es de esa forma, se trata porque está demostrado que es la forma más adecuada para el tratamiento.
0: Está estandarizado, está estudiado, estandarizado, no, exacto, es que vayan a experimentar con una persona.
2: Y los medicamentos que te van a administrar son medicamentos que el sistema va a tener.
0: Claro. Ya, bueno, desde entonces estamos hablando de una cobertura financiera, tanto de tratamiento, una especie también de cobertura donde el Estado se hace cargo de esa financiera, tanto de tratamiento, una especie también de cobertura donde el Estado se hace cargo de esa tipología de enfermedad y no los deja como a su suerte.
2: Así es.
0: Claro. Doctor Castillo, desde la experiencia del Hospital Regional, el corazón de la red, vamos a hablar de salud acá en la región de la Araucanía, ¿qué tan determinante es un diagnóstico oportuno en el tratamiento?

0: es fundamental. Si nosotros logramos tratar al paciente a tiempo, eventualmente vamos a salvar una vida y con esa vida vamos a salvar una familia completa. Por lo tanto, estamos totalmente esperanzados en que el incluir estos nuevos tumores, completar la lista de tumores que van a entrar al auge, va a salvar muchas vidas y familias en la Araucanía.
1: Senador, usted durante su trayectoria como médico y también como parlamentario ha impulsado distintas iniciativas para fortalecer la atención oncológica en la Araucanía. Y desde la importancia del diagnóstico oportuno, cierto, temprano, hasta las gestiones para concretar el futuro centro oncológico para toda la región. ¿Por qué considera que estos proyectos son tan importantes para la región, de lo que estamos hablando? ¿Qué cree usted que también movió la aguja en términos de humanidad del gobierno de poder avanzar en estos temas tan esperados para la gente?
2: La ministra Chomalí, una ministra que ha estado comprometida con el tema oncológico, de ahí la, cierto, declarar cierto emergencias sanitarias por el tema oncológico, si tiene una, porque además ella viene del mundo de la salud pública y sabe que hoy día el cáncer ha superado a las otras enfermedades, tanto en morbilidad como en mortalidad. Se muere más y se enferma más gente de esto, de cáncer hoy día. Yo tengo una sola aprehensión en esto, de la declaración de esto, y lo digo a raíz de tu comentario del centro oncológico. Tú puedes aumentar todas las patologías que quieras, pero tienes que tener la capacidad en infraestructura, en estudio, ¿cierto? Claro. En imagenología, en etcétera, y en equipos.
1: Claro,
2: también los equipos médicos o los equipos de salud, puede decir, que estén adecuados y que sepan y que puedan tratar eso. Entonces, es una muy buena noticia, pero hay que tener claridad que esto demanda un tiempo, ¿cierto? Para que se instale en definitiva, para que finalmente se vaya cumpliendo, porque tiene que estar, como te decía, la infraestructura, los mecanismos de estudio, porque a ti te dicen tener un cáncer y te van a pedir exámenes complementarios, algunos exámenes más sofisticados, otros menos sofisticados, y no necesariamente estos hoy día están a disponibilidad fácil como uno pudiera pensar.
1: Qué importante lo que señala, senador, y de hecho en la segunda parte del programa, cierto, de la consulta, vamos a tratar sobre eso, porque una parte es la letra, cierto, la intencionalidad, la metodología, el objetivo, pero otra es la real estructura que hay detrás, de capacidades, cierto, de recursos para hacerse cargo, para cumplir esos objetivos. Pero antes de ir a esa parte, porque la consulta del doctor Celi no solo se caracteriza por llevarle a usted las mejores conversaciones interesantes, sino que también entregamos buena música. Así que, doctor, ¿cuál es el tema que nos tiene para poder entregarle a la región, claro, de la Araucanía un tema musical?
2: Tema clásico, antiguo.
1: A ver.
2: La casa sol naciente.
1: La casa del
2: de
1: sol
2: animals.
1: Naciente. Claro, sí, claro, con ese claro, tema claro. Nos vamos a
2: El
1: doctor a esta...
2: Castillo la conoce.
3: The House of the Rising Sun.
2: Exacto.
1: Ah, viene saliendo los dos.
2: Quizás por lo lió con el casa del sol naciente.
1: Sí, tremendo tema. Después nos contamos la anécdota también. Y nos vamos con esa pausa musical.

0: Tremendo tema acabamos de escuchar acá en la consulta del doctor Celio. Usted ya sabe, aquí no solo hablamos de buenos temas de conversación, sino que también tenemos tremendos temas musicales, clásicos, para que usted también los disfrute. Y siempre lo elige el doctor Celio, ya no vamos a adularlo, pero tiene buen gusto, dicen por ahí. ¿Qué? Ya dicen. Bueno, ya estamos de regreso, seguimos conversando. Y doctor Castillo, esta medida representa una muy buena noticia para los pacientes, pero también significará una mayor demanda para la red pública de salud. Desde el hospital regional, ¿cuál cree que serán los principales desafíos para responder a este nuevo escenario, mirando las capacidades que tiene el hospital, las fortalezas, ¿cierto?, pero también los recursos que van faltando?
1: Sí, el hospital regional es un hospital que está apuntando a la alta complejidad y por lo tanto tiene personal muy bien formado que tiene muchas ganas de hacer las cosas bien. Sin embargo, tenemos que modificar estructuras humanas y vamos a necesitar obviamente recursos que tienen que ser otorgados para poder entregar las prestaciones a tiempo. Porque efectivamente, como decía el doctor Ceres, una cosa es que la ley esté en el papel, pero para poder ejecutarla vamos a necesitar recursos.
0: Claro. Senador Celis, en una reciente columna que usted señaló que incorporar todos los cánceres al GES debe ser una meta de Estado. Pero, ¿qué requiere? Que requiere presupuesto, obviamente. Y no solamente una promesa para el año 2028. Usted plantea esta preocupación en base, entiendo, a los distintos recortes que han existido en el sector de la salud. ¿Cómo ve este panorama con este objetivo, pero a la vez también se están recortando recursos?
2: Mira, lo peor que puede hacer uno en estos temas de salud y estos temas de esta magnitud es politizarlo, ¿eh? Porque por eso digo que son temas de Estado, porque exceden a los gobiernos. El GES comenzó con el presidente Lagos, lo tuvo la presidenta Bachelet, el presidente Piñera lo impulsó, ¿cierto? Hoy día la ministra Chomalí trabaja con los pacientes oncológicos bajo la ley del GES, o sea, exceden a los colores políticos. Sin embargo, para todo esto se necesita financiamiento. Claro. Entonces, cuando vivimos un momento en donde hay recortes presupuestarios en el sector público, uno se preocupa, ¿cierto? Un 3% claro. Se nota.
0: Sí,
2: se nota. Y además, desde hace muchos años, ¿eh?, el sistema sanitario, el sistema hospitalario está desfinanciado. ¿Eh? Porque, curiosamente, la gente a lo mejor no lo sabe, ¿cierto? La prestación... fractura de tobillo en el sistema privado se paga 10 y en el sistema público se paga 5. Entonces el sistema vive un arrastre de financiamiento. Entonces ponerle esta presión,
0: claro,
2: que es una presión, claro, ¿sí?, porque tiene que resolverlo y tiene que resolverlo a tiempo, y probablemente van a haber cosas que se van a dejar, van a ir quedando más de lado, claro, ¿cierto? Porque se va a priorizar. Porque la esencia del GES es la priorización.
0: Claro.
2: Yo priorizo, porque la gente dice, pues yo tengo una Luxvalgo, unos Juanetes, y estoy esperando 20 años que me operen. Sí, pero si usted no se va a morir de eso.
0: Claro.
2: Le va a tener su calidad de vida. Pero si yo digo que tiene un cáncer de ovario, sí, pues ahí está en riesgo su vida. Entonces, claro, hay que priorizar sanitariamente. Y lo que hace la ministra y el gobierno es eso, ¿cierto? Pero lo que sí tiene que asegurar es el financiamiento. ¿Cómo vamos a discutir la ley de financiamiento en octubre, noviembre? Claro. A lo menos me voy a ocupar de aquello.
0: No, tremenda respuesta, porque es importante que toda esta declaración de intenciones, y ya en Chile la gente igual lo vea, tremenda ley, es buena letra, una intencionalidad, pero un gran anuncio, ¿cierto?, en el diario, pero después cuando van a atenderse o quieren ocupar un servicio, dicen, no, es que no hay recursos, no, es que nos falta, no, es que tiene que esperar. Entonces, lo que usted señala, senador, es muy importante y se agradece también la defensa que va a hacer con respecto al tema del presupuesto. Estimado Sergio, ¿cómo lo ves tú? Porque esto va a ser progresivo, ¿ya? ¿Cómo ves tú, no solo desde el punto de vista de los desafíos, sino que también, vamos a plantearlo positivamente desde el punto de vista de los desafíos, pero es lo que va faltando, ¿cierto? ¿Cómo ves tú esta parte de los recursos para poder ejecutar esta intención, este objetivo?
1: Sí, si bien nosotros tenemos el mandato de poder hacer eficiencia para poder lograr la mayor cantidad de acciones con los recursos que corresponden, aún así estamos esperanzados en que el trabajo sobre la ley de presupuesto permita tener los recursos necesarios para poder otorgar las prestaciones que se necesitan. Como el hospital tiene el espíritu de ser el centro de alta complejidad de la región, nosotros eventualmente vamos a terminar haciendo ese tipo de prestaciones de aquí al 2028, cuando se estima que debería estar en pleno funcionamiento la ley AUGE para los nuevos tumores. Y eso también significa que las patologías que sean de una complejidad menor o que puedan ser realizadas en los nodos, en los otros centros de la red de salud de Araucanía Sur, puedan acceder a hacer las prestaciones que no necesariamente tienen que estar ocupando espacio ni recursos en el hospital de alta complejidad, que es el hospital Dr. Hernán Enrique Aravena.
0: Bien. Hay un tema ahí, doctor, no sé si usted quiere señalar algo.
2: No, respecto. Solo decir que no es sujeto de ley, es sujeto de una decisión administrativa, porque existe la ley, existe hoy día. Entonces se va a ocupar la misma ley existente.
0: Claro, va a poder ejercer. Sí. Aquí hay un tema, y que, bueno, los vamos a dejar invitados también para...
2: Eso lo digo porque es más rápido, porque las leyes demoran muchísimo.
0: Sí. Hay un tema que la gente en general a veces le gusta entender y que no siempre tienen la información, que tiene que ver con lo que ya hablaba el senador Celi, y que también lo hablaba usted, doctor Castillo, que tiene que ver con cuánto valen las prestaciones en el mundo público versus el mundo privado. Ahí hay un desconocimiento bastante amplio que yo creo que lo vamos a dejar ahí para que lo puedan tratar en otro espacio del programa, ¿cierto? En otra ocasión, pero sería bastante interesante porque la gente a veces dice, no, es que esto lo paga el Estado, pero hay que saber cuánto le cuesta al Estado generar estos recursos, ¿cierto? Pagarlo, y cuánto está haciendo lo mismo, digamos, pero en el sector privado. Yo creo que hay un gran tema de conversación. Para ir cerrando, porque ya se nos van acabando los minutos, doctor Castillo, para quienes hoy enfrentan un diagnóstico de cáncer o tienen un familiar viviendo esta enfermedad, ¿qué mensaje le gustaría a usted entregarle frente a este anuncio?
1: Los equipos de salud, y así también nosotros vemos que hay una voluntad desde el gobierno, desde nuestros parlamentarios, de mejorar las condiciones para que puedan optar un buen acceso a la salud, incluyendo los tiempos de prestación, los tiempos para obtener las prestaciones, y también los recursos para que puedan atenderse. El mensaje es, se ve actualmente un clima de intentar hacer las cosas bien. Hoy día aparentemente todos los actores están tratando de mejorar la situación de forma que los accesos puedan ocurrir en los tiempos que corresponden y de la forma que corresponden. Así que el llamado es a tranquilidad en ese aspecto y apoyar la labor que están haciendo los distintos actores, tanto los operativos como el personal de salud, como los directivos y parlamentarios que están trabajando para ellos.
0: Senador, ¿algún mensaje para ir finalizando? Yo sé que este es su tema, en general la gente escucha con bastante voluntad todo lo que tiene que ver con la salud, porque es algo que llega directamente a la familia, al ánimo, al espíritu, digamos. ¿Cuál es su mensaje para finalizar?
2: La seguridad, lo económico y la salud siempre van a estar presentes dentro de los requerimientos de las personas.
0: Así es.
2: Eso es cierto. Más vale, cierto, porque la gente dice, sin salud tú no puedes obtener siquiera trabajar. Entonces, finalmente es un bien muy preciado.
0: Así es.
2: Por lo tanto, dos cosas en esto. Uno, la prevención.
0: Ya.
2: Primero, prevenir. Qué bueno que esté en el GES.
0: Claro.
2: Qué bueno que esté asegurado. Pero hay que prevenir.
0: Pero prevengar.
2: Hay que prevenir. Eso es lo esencial. Y hay elementos que son, cierto, el exceso de peso, la obesidad, el tabaco, cierto, son elementos, los ultraprocesados, los alimentos ultraprocesados, son elementos que están demostrados que producen o facilitan o son factores de riesgo para tener cáncer. Entonces, prevenir, lo primero que hay que hacer.
0: Lo primero, y bueno, ahí nos ayuda el tema de los sellos. Usted también ayudó en aquello para poder identificar algunos alimentos que no nos hacen tan bien, digamos.
2: Sí. Hoy día hay un grupo, estaba leyendo, está en la Cámara, en la Cámara de Diputadas y Diputados, de el sello, que yo me encanta eso, finalmente. Ajá. Que tiene ultraprocesado.
0: Sí, que estaría bastante bueno porque uno, la verdad, uno tiende a ser un poquito ignorante de estos temas y la gente come por gusto, pero si a uno le ponen un sello que dice, sabe, esto es alto en grasa saturada, es alto en sal, ya uno se va cuidando. El hipertenso dice, chuta, ya me cuido un poco de esto. Así que gracias, senador, y agradecemos también al doctor Sergio Castillo por acompañarnos en este capítulo.
2: De todas maneras.
0: De la consulta del doctor Celi. Agradecerle, senador, también por dar este espacio de comunicación a la comunidad, donde trae no solo la buena música, sino que también los temas de conversación. Agradecemos la sintonía de quienes nos escucharon a través de Radio Esperanza, Radio Imperio, Radio Universal, Radio La Autarísima, Radio Red Informativa y Radio Ángel de Carahue. Nos encontramos en un próximo programa de La Consulta del Dr. Celis.
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0: 1:36 p.m.
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0: Una de la tarde, 56 minutos.
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0: Acá que dice. Para Chapi, un sentimiento simplemente único también. Continúa, ya está Luisito. ¿Cuál estamos grabando? ¿Sí?
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0: 2 de la tarde, 28 minutos.
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0: 2:57 PM.
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0: 3 de la tarde, 28 minutos.
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0: 3 de la tarde, 57 minutos.
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0: 4 de la tarde, 27 minutos.
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1: Muy bien, así vamos avanzando a esta hora de la tarde que es la Radio Universal.
2: ¡Cumbia!
1: ¡Cumbia, cumbia, cumbia más! ¡Cumbia, cumbia, cumbia, cumbia, cumbia! ¡Eso! ¡Vacila, María! Hoy está bajísima la temperatura. Hay 7 grados de temperatura. Hace harto frío. Salga abrigado. Está nevando en gran parte de la región de la Araucanía. Vamos a ir conversando del fenómeno de la nieve. Se anuncia viento para la cordillera y precordillera de la región también. De eso y mucho más vamos a conversar durante la jornada. 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
1: Dice la Alanis Lagos que se le fue el amor. ¿Crees usted? Yo creo que tiene más jotes que otro poco.

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1: Bueno, seguimos, por supuesto, entregándole las canciones, la buena onda. Y ahora todos los acompañan con la manita arriba, todos arriba las manos, eso es. Allá la galería, en toda la cancha, arriba.
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3: Oye, saluda a la selección Sub-17 de Peter Ofken, a todos los jóvenes ahí de la Sub-17, ¿eh? En especial ahí al Felipe Mayer Ofken, el hijo de la Carmencita. ¿Cómo está Carmencita? La Carmen Puente siempre está ahí hablando conmigo, la Carmencita. Vamos a dar el tiempo para animar su bingo del Centro de Padres. Así que ahí vamos a pedir permiso correspondiente. Recuerden que los fines de semana estoy acá en la radio. Vamos a tener que hablar con el jefe. 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
3: 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Oye, qué lata lo que pasó hoy en Temuco en el accidente que se registró muy temprano, donde un bus chocó con un vehículo menor y resultaron dos personas fallecidas. El bus trasladaba a las series jóvenes de Deportes Temuco. El club envió un comunicado donde decía que la delegación estaba bien, que los jóvenes estaban bien, pero que lamentablemente habían fallecido dos personas del vehículo menor, enviando condolencias, solidaridad, ¿cierto?, en momentos tan difíciles. Y resulta que quienes iban en la camioneta involucrada eran papá de otro futbolista, del futbolista nacional Yerko Águila. Qué lata. Eso pasó hoy por la mañana en la capital regional, en Temuco. Se lo contamos a esta hora acá en la Radio Universal, en esta tarde de sábado. ¿Tiene alguna movida hoy por la noche o no?
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3: ¿Qué va a hacer durante la tarde? Vino del sur. Este tema está pegando harto, ¿eh? Sí, pega, y las discotecas también lo bailan.
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3: Dice a todas las coquetas que están en la sintonía. Abrazos para...

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0: Oye, ahí estaba La Coqueta con Jessy Uribe. Y el heredero en la Radio Universal. Faltan 11 minutos para que sean ya las 5 de la tarde. Hola, un saludo a Lorena Alto con un tema de Jorge Luis. De lunes a lunes, muchas gracias a don Adriancito. Escuchando siempre la radio online desde Puente Alto. Y saludos al Pablito Medina, de su amigo el Rodrigo de la Vaca Pollo.
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0: A quienes se integran por TikTok, también nuestro saludo cordialísimo. Bienvenidos y bienvenidas.
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0: Hola, ¿cómo estás? Saludo a mis hijos Daniela y Alex Emiliano. También a mi esposo. Estamos sin luz desde los Castaños Radal. Ya, ¿qué pasa con la luz en Radal, pues? Ya, pues, ¿qué pasa con la empresa? ¡Vayan a dar la luz! Así como cobran, vayan a dar. Miren que para cobrar, si no la pagan, van a cortar al tiro. Las empresas deberían prepararse, estar preparadas para enfrentar este tipo de emergencias. Tener, por ejemplo, generadores en cada comuna, tener unas subestaciones chicas como para alimentar un sector. Ir pensando ya en el cableado subterráneo. Sí, o algo más ya sofisticado. Estamos en el año 2026. Pero seguimos como en los 80, man. Se te cortaba la luz a cada rato, güey. ¿Cómo no recordar que en Radal antiguamente se vivía cortando la luz? Por eso que le hacían tanto cabro chico, güey. Salud para Magali Vargas, para Eduardo López, para Víctor Alejandro, para Luis Pardo, para Silvi, para Antonio.

0: Hoy juega Temuquito. Vamos, Temuquito. Está de luto Deportes Temuco. Con la tragedia que pasó hoy. Hoy juega Temuco con Magallanes en el estadio Germán Becker. Recordemos que Astorga es el técnico, ¿ah? Emiliano Astorga es el técnico de Deportes Temuco. Dejó de ser el técnico el jugador Rodrigo Sangüesa. Y Tapia dejó de ser técnico de Imperial Unido. Él lo decidió así después del accidente que sufrió. Le vamos contando pinceladas de lo que ha acontecido durante la semana acá en la región de la Araucanía. Saluda a la gente de la región del Biobío. Tengo buenos amigos en el Biobío. Tengo buenos amigos también allá en Los Ríos.
1: ¿Cómo suena eso? Esa batería, Claudio. Y esos timbales, pues.
0: Vamos con los timbales, vamos con los timbales. Oh.

0: ¿Cómo estamos para amansar unas potrancas a esta hora, guacho? ¿Bien? Ya, pues, yo sé que a algunos les encanta andar avanzando potrancas, hijo, ¿ah?
1: Porque seguimos creando éxitos.
0: Algunos creen, piensan, pero no se las pueden.

0: 4 de la tarde, 57 minutos.
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2: No hay cosa que dé más rabia que un curado se ponga odioso, se pone pesadito, mete pato y hostigoso, molesta a sus amigos y a los que no son tan bien, y cuando llega a su casa, la sigue con la mujer.
3: Oye, me dijeron Adriancito, ¿por qué no te caen las cuecas? Y ahí me dicen, yo hago las cosas. Estoy mandado, siempre, siempre. Con mucha honra me dicen, Adriancito hace, ya ahí vamos a hacer la. Ya. Así que le vamos a poner cueca. Oye, se viene septiembre, ¿eh? Se viene septiembre. Estaba a la vuelta de la esquina septiembre. Y aquí ensayando, vean, para no hacer el ridículo.
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3: Sí, pobres autoridades, ¿cómo hacen el ridículo nomás? Sí. De repente cuando sale, y ahora viene la cueca de la autoridad, de que la autoridad es la hora bailando, pero no hace. Yo creo que la autoridad cuando llega a septiembre se ponen nerviosos, se estresan porque no, algunos no le pegan a la cueca y tienen que hacer lugar. Pero pueden ensayar, pueden aprender bien. Y se ha dado cuenta que a la autoridad de repente lo que le falta es el pañuelo. ¿Cómo no vas a andar trayendo un pañuelo, mi guacho, mi guachita? ¿Cómo va a andar pidiendo pañuelo? Es como una falta de respeto a la patria, hijo. Sí, pues la autoridad siempre tiene que andar con el pañuelito ahí en el bolsillo, porque siempre no lo pueden sacar a debutar en la cueca.
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3: Algunos dicen, no, tengo problemas con la pierna si bailo. Claro, con la pierna que está ahí mirando. Ay, ay. Sí, yo tenía un amigo que siempre decía eso, tengo problemas en la pierna, no puedo bailar, no, que me voy. La pierna ahí, me jodía la pierna, ¿eh? Tengo una amiga que le dice la antibiótico porque su marido siempre cuando anda con ella dice, no, no puedo beber porque ando con antibiótico. Y cuando anda solo, se las pone todas, pues. Así que a la mujer le pusieron la antibiótico, pues. Ya vamos con una cuequita a esta hora de la tarde acá en la Radio Universal para ya ir preparando la pista para septiembre. A ver, ¿dónde están mis toritos? A ver, mis toritos, macho. ¿Dónde están los toritos para llevar en cueca? ¡Vamos, vamos!
2: Rabia con curado se ponga odioso, se pone pesadito, mete pato y hostigoso, molesta a sus amigos y a los que no son tan bien, y cuando llega a su casa, la sigue con la mujer. ¡Eh!

Vamos con la segunda. Con la primera se cometen errores. Ya con la segunda se va aprendiendo, hijo. Vamos con la segunda.

0: Eso, ahí estaba la segunda. Porque no podemos tirar una cueca coja. Se tiene que bailar tres cuecas, ¿o no? Ese es el pie de cueca, po. Tres cuecas, un pie de cueca. Y nos vamos con la última. Vamos, vamos, vamos, vamos. Ya, tómense un poquito de chicha nomás y seguimos.
1: Y don René va a cantar la cueca.
2: Ya, pongámosle nomás.
1: Soy capaz de bailar.
2: Eso, póngale nomás.

Y aquí cambiamos el ritmo de la cueca. Pasamos a la cumbia pegajosa. ¡Éjale! Las 5 de la tarde, 11 minutos. Y la Radio Universal, la fuerza de escucharnos en este fin de semana de lluvia y nieve.

0: La gorra no se me cae. La gorra, mira cómo suenan los granizos, mira. Mira cómo suenan los granizos en el techo, mira. Acá no estamos en el edificio, estamos en casa, mira. Mira cómo suenan, mira cómo suenan. Se ponen blancas las calles. Está granizando a esta hora acá en los estudios de la radio, en las afueras de los estudios. A conducir con precaución, quienes van en ruta. Si los pilla una granizada, tírense a la orilla y paren. No sigan manejando, no sigan conduciendo porque es peligrosísimo. Le puede pasar la cuenta. Así que mejor no conduzca. ¿Aló? ¿Con quién hablo? ¿Hola? ¿Aló? Se mojaron. Se mojaron con los granizos, hijo. Mira cómo caen los granizos, hijo. Y son tremendo granizo, ¿ah?
1: Baila, baila, baila.
0: Son tremendotes. Así que si va conduciendo, mejor tírese a la orilla de la carretera. Si hay granizos por el sector que va usted. Okay. En gran parte de la región de la Araucanía está nevando, ¿ah? En Tolten está nevando. Imagínate en Tolten, boy. Pero así es la naturaleza. Con la naturaleza nunca se sabe, hijo. Con el niño menos. Es que el niño siempre ha sido travieso, hijo.

0: Mira cómo caen los granizos.
1: ¡Chile! Esto suena y esto dice.
0: Ya lo que van conduciendo, paren. Y nos quedamos mientras tanto con Sangre Chilena. Me habían pedido un temazo de los Sangre Chilena.

0: Mira cómo. Mira cómo suena, mira cómo suena. Quise, mira. Antes que los sangres.
1: Ya.

Oye, como, ¿cómo quedó? Oye, blanco, blanco, blanco. Sí, impresionante, ¿ah? No había visto una granizada así, que ya todo blanco, blanco. Parece que ha nevado, pero son granizos, cabrón, son granizos. Son granizos, son granizos. ¡Quedó bonito el paisaje, mi guacho! La super y nos quedamos con la super tropicura.

0: qué buena la música está acá en la Radio Universal mientras los granizos caen y caen y caen. ¡Oh, güey! ¡Está bajando otra nube, guacho! Esa puede estar nieve, esa puede estar nieve. Puede estar un tornado, mi guacho. Está fea la nube, está fea la nube. Está bajando, está bajando. Que Dios nos pille confesado, hijo.
1: Bueno, palma.
0: ¿Dónde está a esta hora de tarde? Cuidado, cuidado, los que van manejando por rutas. Baje la velocidad, porque si no va a quedar con las patas para las para arriba.
1: Y la vueltita, la vueltita.
0: ¡Aprendiste a volar! Y así te vas a quedar. Dele me gusta al like, dele me gusta al like. Vamos. Oye, saludo a la comunidad, José Guayquil. ¿Qué tal en la sintonía los muchachos a esta hora de la tarde?

0: También los Invencibles del Amor ahí. Voy a buscarlo. Ya, vamos a continuar con la música, muchachos, en la Radio Universal, juntos al Liceo Agrícola Puquereo. 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
1: Hola, gente linda que gusta de nuestro estilo.
0: Y dice.
1: Y nuevamente, los Char.
0: Bajo esta granizada, nosotros le ponemos buena música, buen ritmo. Usted ponga las sopaipillas. El pebre cuchareado. El jurel tipo salmón con cebollita y cilantro. ¡Qué rico!

Hoy vamos a ir a pausa, porque nos tengo que ir a pausa. Juntos, a esta hora de la tarde. A usted y a usted. Eduardo, está por ahí. Janet, no aprendo de la vida, dice Janet. ¿Qué no aprende de la vida, Janet? ¿O me está viendo? Eduardo Apolinario dice, grande Radio Universal. José Guayquil dice, y luego se termina el carrete. Un saludo grande para todos, son los mejores. Que allá en Zaragoza son las 11:30 de la noche. Están a punto de irse al sobre. Ya están carreteando con nosotros allá en España, ¿va? Claro, acá nosotros son las 5:30 de la tarde. Saludo, mira, la Marcelina Aliante me escribe. ¿Qué dice la Marcelina? Veamos. Dice, hola Adrián, ¿cómo estás? Quiero enviar un saludo a mi nieto Eric Kinglem, que anda representando a la comuna de Teodoro Smith en el regional, junto a otras parejas y a su bailarina, la Rosemary Sepúlveda. Está en Victoria. Un gran abrazo de toda su familia, Kinglem Aliante. Con la canción Vamos Chile. Fuerza Chile. La Janet me pide un temita de los Chacales del Maule. ¿Quién pierde más? Saludos para ti, Janet. ¡Eso! ¡Arma la fiesta, mi guacho! ¡Hace frío, Juan! ¡Ese le va leña al fuego! ¿Pero limpió la combustión? ¿Limpió el cañón de la combustión o no? ¡Ay, no! ¡Pucha, caray! ¡Que te digan que yo ya no existo! ¡Ruegue, que no le pase nada! Es que el mal tiempo no ha dejado tampoco limpiar los cañones. No, se vaya a subir ahora a limpiar el cañón con Grace, porque si no va. Ahí sí le va. Nunca más volveré a morir. Le va a pasar la cuenta. Mira, todavía están los granizos en la calle. ¿Cuántas cosas quedaron? Eran tremendos granizos, hijo. ¿Cómo sonaban en el

0: 5 de la tarde. 36 minutos.
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Hoy me habían pedido los Invencibles del Amor. Bajo la temperatura hay solamente 3 grados 8 décimas de temperatura. Hace mucho frío. ¿Cómo me voy a ir de la radio con este frío? Pongámosle calor humano a la cosa.

0: Alcoliña.
1: Con tu amor, tanto cariño.
0: Saludos a la Moni. Hoy estamos en la sección ya de los que buscan pareja, así que si tú buscas pareja, envíame tu número. Nosotros lo vamos a irradiar y te vamos a pedir que alguien te llame o te contacte. Hola, vendo gallinas. ¿Quieres vender gallinas para tener plata y así conocer a una mujer? Dice. ¿Qué temperatura hay en tu zona? ¿Cuántos grados hay en el lugar donde estás a esta hora escuchando la radio? ¡Dímelo, va! ¿Hace frío por allá o no? Acá hace harto frío. Pero acá tengo aire acondicionado. Gracias, jefe. No me gusta mucho el aire acondicionado, pero cuando hace frío hay que usarlo nomás. Por... Hay 3 grados, 7 décimas acá en los estudios de la radio. En las afueras, sí. Ya dice, vendo gallinas. Bonitas mis gallinas. Y voy a dar el número para que también me llame alguna chiquilla de 30, 40, dice. Así que si alguien quiere conocer a este caballero que vende gallinas, tiene caballo, tiene gallinas, tiene chanchitos, tiene ovejas. Dice que los caballos son mansos para que la chiquilla que llegue ahí a compartir sus días pueda andar a caballo. Sí. Las interesadas, llamar al 9-36-71-09-88. 9-36-71-09-88. Eso, vamos arriba. 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

0: Acá no hay granizo, pariente, dice un amigo. ¿Dónde? ¿Dónde está?
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2: Hey. Mira, mira.
3: Hola, Adriancito, mi niño lindo.
0: Hola.
3: Quiero escuchar los cuatro sirios, por favor, mi niño.
0: Ya, María.
3: Gracias, que te bien, mi niño.
0: Ya, corazoncito lindo.
4: Está mezclando. Está mezclando. DJ Leandro.
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0: Llévalo este tema.
6: Arreglar la guada de la lupo.
0: ¿Qué?
6: Oye, político, ¿cuándo me van a ir a arreglar la Guadalupe? ¿Cuándo van a ir? Hoy día de la tarde, mañana. Tienes que venir a hacer una mirada, guapo. A mí que se quemó la weá.
0: Se equivocó. A ver si está llamando al técnico de la luz. Se equivocó, mi guacho. Mandó un mensaje para la radio, no para el de la luz. Ah, que a oscura no le apuntó la cuestión.
7: Y lo para.
0: Oye, me habían pedido un tema de los chacales del Maule. ¿Quién pierde más? Cuando hay pelea de pareja ahí, uno le dice al otro, ¿y quién pierde más? ¿Ah? ¿Quién pierde más? Pum. Ándate. ¿Quién pierde?

0: 6 de la tarde, en punto.
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Oye, ya entramos a vivir las viejas buenas. No hay vieja que no sea buena, mi guayo. Me refiero a la música, a esos temas antiguos. Vamos con Tulio. Rosa María. Oye, accidente en el cruce Junco por la ruta Freire Villarrica debido a los granizos. Bomberos trabajan en el lugar. También otro accidente se registró poco después de los granizos en la ruta 5 Sur, entrada ahí al peaje en Pitufquén. Hay un cuidado, se lo dijimos. Hay que tenerle respeto a los granizos. Quienes van en ruta, precaución. Y dice: a ver, mami, mueve la sopa y pilla, mueve la sopa y pilla. Ahí la que está friendo. Hola Radio Maquihue presente, quiero escuchar Montaña de Besos con Hechizo, gracias. Saludos cordiales a todos mis amigos camioneros nacionales e internacionales que están varados de parte de Scam El Dorado, mecánica en ruta.

Eso, vamos. Vacila, vacila, vacila. ¿Esta noche tienes algún mambo por ahí o no? Hoy no viene el Chavito. ¿Qué pasó con el Chavito? Anda en el Caribe. Se arrancó de la lluvia el Chavito. ¿Para dónde se fue, Gustavo Chavito? ¿Para dónde te fuiste, mijo? No, están en el bailable de hoy el Gustavo Chavito.

0: Radio Universal, aquí camino a la variante Bornán con 5 grados y los granizos blanqueando, cambio.
1: Esto comienza, señores. Cambio. Saludos, a cuidarse.

así vamos avanzando en estas viejas pero buenas en la Radio Universal. Para todos los que vienen integrándose a nuestra sintonía, un abrazo tremendo. Gracias. Recuerden que a las 20 horas juega Deportes Temuco. A las 19 horas, 7 de la tarde, van a estar nuestros colegas ubicados ahí en la caseta del estadio Germán Becker. Hola, Adriancito. Linda tarde. Aquí la Natalia. Desde Junco Chico está la Nati escuchando la radio. Saluda a las tardías, hoy en el Salón del Cuerpo de Bomberos de las Tardías hay una gran fiesta, hay cuatro grupos en vivo, entre ellos el Flaco y sus parientes. Vayan a pasar el frío, muchachos. No se van a quedar ahí en la intemperie congelado después.

Oye, la Marisol está por allá por el camino a Niagara, escuchando, dice, la Radio Universal. Sí, señor. Ya les dice acá en Loncoche, hubo nieve. Cayó nieve en Loncoche. Saludos a toda la gente de Loncoche. ¿Qué tal la sintonía? Que dicen que cayó nieve en la ciudad.

27 al 9 79 59 35 68. Andaban todos felices en Loncolche jugando como niños con la nieve. Aquí están los Reales del Valle, que está vieja, pero buenona.

¡Qué calor de loco, nena! ¡Yo me quiero bañar! ¡Qué calor de loco! Buen tema para compartirlo con ustedes, mis amigos en la Radio Universal. ¿Dónde están escuchando la Radio Universal? La fuerza de escucharnos en esta tarde, día, sábado, tarde, noche. Luego llegan los amigos de Pasión de Multitudes porque va a estar transmitiendo Radio Universal todos los pormenores de lo que será el encuentro entre Deportes Temuco y el cuadro de Magallanes en el estadio Germán Becker. Nos quedamos con más viejas. ¡Más viejas! Los Laureles Cunco presente con Arta Lluvia. Raúl, por allá.

0: Tú eres otra cosa, Yanecita, sí, soy el mismo que dice, soy el mismo. Cuando tenía 27 años estuve en los coches trabajando. Ahora tengo 52, hija. Estoy harto más viejo. Saludos para Yanet. ¿Qué tal la sintonía? Me voy a la pausa y luego vuelvo con mucho más. Chao, chao, chao, las viejas. Se van las viejas, se van las viejas. Las viejitas, pero buenas. Volvemos después de la pausa.
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0: 6:31 PM.
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0: eso, ahí estaba la voz de los Zumbané Castizo. Está ganando Cobreloa por 1-0 a Iquique en el Clásico del Norte. Sí, señor. Uno de los Clásicos del Norte, porque no es Iquique Arica. Janet me está pidiendo un tema, La Loca de Joseph el Ranchero. Así que lo voy a buscar, Janet, y lo voy a incluir. ¿Te parece o no te parece? ¿Sí? Vámonos, WhatsApp. Dice, hola, buenas tardes. Quiero enviar un saludo a Florencia Guerra y a Magali Salinas, madre e hijas que están de cumpleaños en Pichiquepe, con un temita de los Capitanes de la Cumbia, el huepa, huepa, huepa, huepa, huepa, huepa. Ese.
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0: ¿Qué dice por acá? Veamos, escuchemos qué dice la gente. Vamos.
2: Hola, Ariancito, ¿cómo estáis? Querido, los 40 grados, oye, hace tanto frío.
0: Cierto. Hola, hola.
2: La señora Mari de Lanco. Lanco la lleva. Quiero la coqueta, por favor. La Ariancito, ¿ya? Que estés muy bien, que llegues muy bien. Yo vengo llegando ahora a mi casa. Andaba trabajando. Aquí te voy a escuchar el resto que queda de programa. Muy lindo tu programa, oye.
0: Gracias, mi guachi.
2: Ariancito, me tócame la coqueta, sí, pues no me la quedes viendo, por favor, ya.
0: Yo le toco la
2: aquí
0: coqueta.
2: Aquí con la Sole. Chao. Chao, Ariancito. Chao, chao.
3: Hola, hola, radio. Soy Verónica aquí de Rolén Bajo, la estoy escuchando.
0: ¿Cómo está,
3: Vero? Con mi dos hijos acá, tomando una rica once con ellos. Y un temita de Leodán, por favor, aquí de Rolén Bajo, me presento. Soy Verónica. Chau, chau.
0: Chau, Benito. Presente, Padre a Casa, los caciques, Héctor Croma. Nada de nada de nieve allá en Padre a Casa. Seco, seco, seco, seco. Hasta la garganta la tiene seca, mi amigo. Me pido un mega mix de los rancheros del río Maule. Gracias. Saludos a Lautaro, a la familia Coloma.

0: Ahí está hablando de los Zona Seca en la Radio Universal. Le ha ido bien a los Zona Seca. Sí, la están rompiendo los Zona Seca. Tienen que estar en el ranking de los mejores 12 ahí. Tiene que ponerlo el productor a los Zona Seca. Son de acá, son de ahí de Cachico. Camino Freire y Villarrica, de ahí son los Zona Seca. Son muy buenos los Zona Seca. Sí. Ya viene Pasión de Multitudes. Ya está tomando cafecito. Lo tienen che, algodones. Están, lo tienen como palta para que madure ahí a Juan Rodríguez en el estadio Germán Becker para que aguante el frío. Sí. Para mí que está con una estufita, una mantita. Que hace un frío. ¿Cuánto es la temperatura del momento? 2 grados 8 décimas. Me imagino la pre y la cordillera.
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0: Yo me comienzo a despedir de mis amigos de TikTok, porque acá llegaron los amigos de Pasión de Multitud, de nuestros colegas. Ya andan por acá. Anda Emiliano, Darwin. Produciendo. 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Otros trabajan en municipalidades. 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Voy a traer un testimonio que tengo ahí para compartir con ustedes. Que tengan buena tarde y disfruten las sopaipillas.
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0: Sí, disfruten las sopaipillas.
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0: Disfrute alguna cosita rica que él preparó.
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0: Póngale harta leña al fuego.
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0: Y si no, vaya a buscar leña a la leñera.

Ya, muy bien, nos vamos, capitanes de la cumbia. Bien. Los capitanes de la cumbia, ¿los tienen ahí, no? Los capitanes de la cumbia, ¿están por ahí o no? No tenía. Huepa, huepa, huepa, está bien. Huepa, huepa, huepa, huepa, tampoco. Ya. Me pidieron al ranchero del río Maule, con eso me voy. Sí, con ese tema me voy. Ya, con este no vamos a ir. Este es bueno y contagioso. Con los rancheros del río Maule me comienzo a despedir. Se despide, valga la redundancia. Despido, despido, despido. Ya. Adrián Ibarra, Valdebenito, por mi madre, le digo chao. Será hasta mañana cuando nuevamente estemos en la Radio Universal, que lo va a hacer.

0: 6:55.
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10: Acá en el Estadio Germán Becker, cancha número uno, cancha principal de este recinto deportivo. Recinto deportivo y la cancha que hoy día va a recibir el duelo entre el local Deportes Temuco y la visita al conjunto de Magallanes, el manojito de Claveles, que viene encendido por sobre todo por el buen e importante triunfo que obtuvo el conjunto de Miguel Ponce en la fecha anterior jugando en condición de local ante la Unión Española. Pero hoy es otra historia, seguramente será otro duelo, otro partido. Duelo que también, por supuesto, está marcado, ha estado muy, muy marcado en la previa para Deportes Temuco por una semana intensa, con cambios, con modificaciones, por supuesto, y también con alguna que otra situación lamentable que ya vamos a estar comentando. Antes que todo, comienzo a saludar al panel. En primer lugar, a quien va a estar a cargo, por supuesto, del análisis, del comentario, de la apreciación jugada a jugada, acción tras acción. Saludo en primer lugar a don Juan Rodríguez y Nostroza. ¿Qué tal, don Juan? ¿Cómo le va? Buenas noches, bienvenido.
11: ¿Qué tal? Gusto de saludarle, buenas noches. Tarde aciaga, evidentemente, lo que usted anticipa de lo que ya vamos a conversar más en detalle. Aciaga por lo acontecido la mañana de hoy con un exjugador de Deportes Temuco, con su esposa, qué sé yo. Entraremos en detalle dentro de un instante. Por ahora, tal cual se me ha presentado, debo limitarme exactamente a eso, pese a que no está el caballero titular del puesto. Decirle bienvenido y un agrado.
10: Muchas gracias, don Juan. Eso es lo que va quedando por ahora, pero acá estamos. Hay que remarle, hay que sacarla adelante. Saludo también a continuación ahora a quien va a estar a cargo del detalle, del relato, en las acciones, de lo que pase dentro del terreno de juego. Cantar goles, por supuesto, eso es lo que esperamos, ojalá, a favor de Deportes Temuco. ¿Qué tal, Miguel Ángel Pincheira? ¿Cómo te va?
12: Hola, tal como lo dice don Juan, es complejo decir buenas tardes después de lo que sucedió en la mañana, lamentable accidente donde fallece Víctor Águila, ex hombre de Deportes Temuco, padre de Yerko Águila, actual jugador de Deportes Arica, es decir, del torneo del ascenso de la Primera B. Por ende, el corazón albiverde hoy está triste por la anómala situación, puesto que un matrimonio pierde la vida, y un matrimonio asociado directamente al fútbol, que es algo que tanto nos agrada, que tanto nos gusta, y por lo cual estamos acá para narrar, describir e informar. Esperemos que hoy sea con una pequeña alegría a los hinchas albiverde, como es narrar goles y triunfos de Temuco.
10: Muy bien, semana difícil, semana compleja la que le ha tocado vivir a Deportes Temuco y también a lo que rodea la historia, el día de día del conjunto albiverde. También saludamos, por supuesto, a Carlos Emiliano, quien está siempre a cargo de toda la puesta de nuestra transmisión en el sitio web, en la internet, por supuesto, en todas nuestras redes. Todo lo que pasa en nuestras redes, por supuesto, gentileza de don Carlos Emiliano, a quien le extendemos nuestro saludo también. Y cerramos la ronda, perdón, casi cerramos la ronda de saludos, casi. El penúltimo saludo para quien se reincorpore en esta...
12: Es un cometa, por sí. Eso yo creo que se te olvidó.
10: No lo quería presentar de esa manera, no como un cometa Halley, pero se reincorpora en esta jornada, por supuesto, siempre un gusto compartir con él, imagino que para todo el equipo también. Don Martín Güenul, ¿qué tal? ¿Cómo te va? Por allá por el extremo sur de la cancha del Vicker, ¿qué tal? Buenas noches, Martín.
13: ¿Qué tal, compañeros? Claro, oye, como un cometa Halley. Estamos de vuelta acá en el Germán Becker para vivir el fútbol. Una jornada bastante fría me tocó para este retorno, pero listos y dispuestos para vivir la emoción de esta Liga de Ascenso Caichón y, por supuesto, acá en el Estadio Germán Becker.
10: Claro que sí. ¿Sintió la diferencia de temperatura, Martín, en el extranjero comparado con Temuco?
13: Claro que sí, claro que sí. Pero el calor de estar en casa no se compara con nada. Así que contentos también por el retorno aquí a Pasión de Multitudes.
10: Martín Güenul, que tuvo todo un periplo ahí por las Bahamas y otros lugares. También saludamos, y ahora sí, finalizando la ronda de saludos, a nuestro, por supuesto, el manda más, el productor general, también la voz comercial que vende en Pasión de Multitudes, don Carlos Agustín Dartwig Zapata.
14: ¿Qué tal, Benjamín? Les saludo para todos nuestros auditoras y auditores de la Radio Universal en esta transmisión en directo desde el Estadio Germán Becker en esta gélida noche de día sábado.
10: Claro que sí, fría la noche de día sábado acá. A esta hora hacemos la actualización acá. El F5, 3 grados de temperatura a esta hora en la ciudad de Temuco, con una sensación térmica de solo 1 grado. Y seguramente con el pasar de los minutos y las horas irá bajando aún más. Eso es lo que está pronosticado. Don Juan. Semana, decíamos, compleja, dígame, difícil para Deportes Temuco, que una semana difícil que en realidad comienza, ¿no?, con la derrota en la fecha anterior, también acá en el Becker, jugando en condición de local 1-4 en el marcador en estricto rigor frente a Copiapó el día lunes recién pasado. Estrepitosa derrota, don Juan, no solo por el marcador, sino también por lo futbolístico, lo mostrado por el equipo en la cancha.
11: Claramente tiene usted toda la razón. Ahora, esto de estrepitoso, de los malos momentos, se viene dando hace bastante rato. Yo sé que a ellos no les gusta para nada lo que uno dice, evidentemente, porque deja en evidencia determinadas cosas. Cuando no se hacen bien las cosas, los resultados no pueden ser de los mejores. Yo vengo hace rato notando que hay situaciones que son anómalas, se mantienen largamente a puertas cerradas, correcto, es una sociedad anónima deportiva profesional que persigue fines de lucro, una entidad privada, pero esa es la razón, pero también está la pasión de por medio, y en la pasión está incluido el hincha, que es importantísimo. Sin hincha, sin gente en las gradas, no se puede pretender en demasía. Ahora, estos sacudones vienen hace bastante rato. Voy a ir a lo reciente. El famoso viaje a Talcahuano para el último partido que se jugaba con Deportes Concepción en el Estadio Higuera de Talcahuano, que el bus sufrió un deterioro técnico, de perfecto técnico. Eso es perfectamente probable y está dentro de las probabilidades. Pero yo me pregunto, curiosidad nada más, ¿quién iba a cargo de la delegación? Hasta el día de hoy no he tenido respuesta. ¿Quién iba a cargo de la delegación? Alguien administrativo. Me van a decir, ¿qué importancia tiene? Fíjese que lo administrativo tiene importancia. En la transparencia y en el manejo de la situación tiene importancia.
10: El organizacional es importante.
11: Absolutamente importante. Vino lo que usted mencionaba, la presentación, que es estrictamente futbolística, frente al cuadro de Deportes Copiapó. Se perdió por 1-4 y concuerdo plenamente en esta oportunidad, y no porque ya no esté acá, pero plenamente con lo que dijo el ex técnico Arturo Sangüesa en la conferencia de prensa, cuando dijo, jugamos 15 minutos, 10 a 15 minutos, que fue lo que dijimos acá en Pasión de Multitudes, curiosamente. Si no fueron más de 15 minutos lo que jugó Deportes Temuco, en que arrinconó a su rival, buscó por todos los lados, no resultó cuando recién comenzó el partido el disparo de Buonanotte en Puerta Sur, que lo rechazó Marcelo Filla, por haber sido el defensor del cuadro de Copiapó. Y de ahí para adelante se derrumbó y dijo, y el equipo no jugó a nada, plenamente de acuerdo con eso. Y a no ser una vez más por Yerko Urra, perfectamente le pudieron haber encajado 3 goles más a Deportes Temuco y habría sido algo más catastrófico de lo que ya en sí lo fue. Eso significó todo lo que significó. Y aquí Benjamín, no es que yo me quiera adueñar de la opinión, absolutamente, pero como se dieron las cosas en la semana, ocurre que el día jueves hubo atención a la prensa, solo asistieron 3 medios de comunicación.
15: ¿Y estuvo Arturo Sangüesa?
11: Y estuvo Arturo
15: Sangüesa. ¿Atendió a los medios?
11: No le suena a usted, por lo menos mi percepción, respetando a todo el mundo, no quiero ser impertinente con nadie, me sonó a mí como jugar con la soga en la casa del ahorcado, porque tengo la sensación que la decisión ya el directorio del club la tenía tomada.
15: Uno podría teorizar que esa conferencia de prensa atendiendo a los medios del día jueves fue nada más que por cumplir por parte de Sangüesa.
11: Yo pienso que él no sabía, ¿viste? Se me ocurre
15: que no.
11: O sea, pienso que puede haber olfateado algo, pero así a ciencia cierta, si yo me atengo estrictamente al comunicado, que si usted lo busca por ahí, el comunicado...
15: Lo tenemos, sí, lo tenemos. Aquí lo estoy viendo, de hecho.
11: Si usted se atiene al comunicado, habla claramente que fue una de las partes en la que tomó la decisión. No dice que llegamos a como un acuerdo, o que se llegó a acuerdo, dice eso, ¿no?
15: El empleador en este caso tomó la,
11: claro,
15: tomó la
11: decisión. Claro, eso significa despido. No necesariamente usted puede tener la certeza que lo van a despedir. Puede a lo mejor olfatear un poco el ambiente, mire la cosa. Porque los técnicos, todos en el fútbol... ¿Ellos qué venden? Venden trabajo, pero se les mide por los resultados, ¿no es verdad?
15: El rendimiento,
11: claro. Pero ellos venden trabajo, no venden resultados, porque es imposible que aquello pueda acontecer. Ahora, Sangüesa ya él dirigió una parte, la última parte del torneo anterior, ¿no es verdad? Tuvo algunos resultados de dulce y de gras. Tuvo la libertad, según lo dijo el propio presidente de la institución, para desde la perspectiva técnica sugerir las contrataciones. Dijo, todo lo que él nos pidió, las opciones que nos dio, se le trajo. ¿Ya? Y la cosa no caminó. Entonces, si yo voy al otro camino, ¿sabe usted? No tengo yo la cifra a la mano, pero la cantidad de plata que Deportes Temuco ha gastado en cesación de técnicos, ¿sabe usted cuánto llevó Mario Salas, por ejemplo? Largo. Esto lo dijo el entorno de Mario Salas, no gente de Deportes Temuco. El entorno de Mario Salas, largo, 100 millones, más de 100 millones de pesos. Largo, más de 100 millones de pesos.
15: Por lo bajo.
11: Por lo bajo. Entonces, se distraen demasiado. Usted tiene el comunicado a la mano que fue muy frío, lo puede leer si quiere.
15: Sí, en realidad en el estricto rigor dice lo siguiente. El Club de Deportes Temuco informa que durante esta jornada, esto hablando del día jueves, se ha decidido poner término a la relación contractual con el señor Arturo Sangüesa y su cuerpo técnico, lo cual ya les ha sido comunicado. Ahora, convengamos que esto fue en un horario posterior a la conferencia de prensa, que la conferencia de prensa se desarrolló alrededor de las 13 horas en el complejo M11. Luego de esto sale, un par de horas después, sale este comunicado. Próximamente informaremos las decisiones respecto de quién encabezará la dirección técnica de nuestra institución. Mientras tanto, continuamos trabajando y preparando nuestro próximo encuentro de este sábado, que será dirigido por un cuerpo técnico interino. Cuerpo técnico interino que hoy va a ser comandado por Sebastián Domínguez, uno que evidentemente sabe de vestir la camiseta de Deportes Temuco y que además está trabajando, al menos hasta antes de este interinato, trabajando en el fútbol joven de Deportes Temuco.
11: Claro, ahora, acompañado del Efimer y de Flores en la preparación del portero, ¿no es
15: sí,
11: verdad?
15: Sí, bueno, Rodrigo Flores es trabajador del club, así que a pesar de que han habido varios cambios de entrenadores en las últimas temporadas, uno de los que siempre se ha mantenido es el propio Rodrigo Flores.
11: Claro, es la primera vez, siempre es el técnico, el ayudante técnico y el entrenador de la condición física.
15: Exactamente.
11: Que antes se llamaba preparador físico.
15: Y a veces, esto lo digo porque en el fútbol moderno pasa, un analista táctico.
11: Sí, también pasa. Tiene razón, sí.
15: No pasa en todos los cuerpos técnicos, pero en algunos sí.
11: Sí, efectivamente tiene usted toda la razón del mundo.
15: Así es. Ahora, lo que hace referencia a don Juan, ¿cierto? Lo que pasa el día jueves por la tarde, se hace pública esta decisión por parte del Club de Deportes Temuco de cesar de sus funciones a Arturo Sangüesa junto a su cuerpo técnico. ¿Qué pasa después, don Juan? Ya lo sabemos, ¿no? También es de conocimiento público. Ayer viernes fue jornada movida también en Deportes Temuco porque se anunciaron a dos personas que llegan a Deportes Temuco, uno claro, que vuelve.
11: Claro, el jueves de la noche, porque el jueves a las 23:59, usted que maneja los horarios reglamentarios al dedillo.
15: Hasta ahí se podía inscribir jugadores.
11: Claro, y se inscribió uno. Inscribieron uno. Ahora, fue por decisión del nuevo técnico, estaría conversado con el nuevo técnico, o decisión directiva solamente. Claramente Sangüesa dijo que no, le bajó la cortina.
15: Lo recuerdo clarito cuando en conferencia de prensa Arturo Sangüesa dijo que Luis Casanova no, ni ningún otro defensor, pero claro, se da la salida de Arturo Sangüesa y luego llega, se anuncia, por lo menos como se hace en estos tiempos, ¿no? Como se esquila en estos tiempos a través de redes sociales del club, la llegada de Luis Casanova, defensor que ya sabe de vestir la camiseta de Deportes Temuco, que estuvo sin club durante el primer semestre de esta temporada 2026 y que se anuncia como nueva incorporación para Club de Deportes Temuco.
11: Claro, ahí hay un, hay, a ver, un signo, un síntoma de preocupación en lo personal. Usted lo acaba de mencionar. Él terminó en Deportes Iquique la temporada anterior, ¿no es verdad?
15: Sí.
11: Y que no se haya interesado ningún club en sus servicios, Primera A o Primera División, ni Primera B, no deja de llamar la atención. Está claro, en una etapa importante de su vida profesional. No sé si en la recta final, no soy quien para poder determinar esas cosas con respecto a la profesión de otro, pero ya es un hombre que tiene su kilometraje recorrido. Me llama la atención, repito.
15: 34 años.
11: 34
15: para
11: años.
15: Luis Casanova.
11: Una muy buena edad para un zaguero central, una muy buena edad. Esperemos que sea un aporte, que le vaya bien a él y por sobre todo a las cosas, que le vaya bien al jugador. El otro que estaba perdido desde un principio. Desde comienzo de temporada, claramente, el técnico de San Juan le dijo a Roberto Reinero, no lo necesito. Le dijo
15: Felipe.
11: Felipe Reinero, no lo necesito, no lo voy a ocupar, no está en mis planes. Y se le dijo al jugador que buscara club. El jugador no encontró club que le acondicionara, que le acomodara, y se quedó acá. Y por tener contrato vigente, evidentemente tienen que seguirle pagando, pero él ha estado entrenando permanentemente y capaz que cuando entreguemos las formaciones dentro de un rato más tengamos la sorpresa, a lo mejor, de la reincorporación de Felipe Reinero, que repito, él tiene inscripción vigente con el club absolutamente al día.
15: Claro, ahora, ayer viernes, a propósito con esta semana difícil de cambios, de movidas en Deportes Temuco, otro anuncio. Claro, se fue Sangüesa. Empezaron a circular varios nombres, por ahí se escuchaba en el ambiente Patricio Lira, otros mencionaban incluso que volviera Mario Salas, otro técnico disponible, pero
11: la gente quería a Pato Lira, sin
15: claro,
11: ninguna duda.
15: Sí. Por lo menos, no me atrevería a decir que todo, pero por lo menos una buena parte.
11: Exacto,
15: de la opinión pública.
11: En esto no hay unanimidad.
15: Sí, claro, no hay absolutismo en esto, ¿no? Pero una buena parte de la opinión pública decía Patricio Lira, ya conoce el paño, conoce el club. ¿Y qué pasa finalmente? Ayer viernes se anuncia la llegada al Banco Técnico de Deportes Temuco de uno que hasta hace poco, primera parte de este año, ¿no? Estuvo dirigiendo hace un par de kilómetros más al sur. Deportes Puerto Montt, me
11: más
15: refiero
11: a... Más que un par. Más que un par.
15: Soy generoso.
11: Yeah.
15: Me refiero a don Emiliano Estorga, ¿no? Que viene a dirigir a Deportes Puerto Montt en la primera parte de esta temporada, que lo que se dijo, al menos públicamente, era que para estar más cerca de la familia, dejaba la banca de Deportes Puerto Montt, y finalmente ayer viernes es anunciado como el nuevo entrenador de Deportes Temuco, al menos para lo que resta de esta temporada.
11: Evidentemente, y tiene que venir con su cuerpo técnico, ya se conocerán quiénes son los que le van a acompañar, el ayudante técnico y el preparador físico, como se decía antes, entrenador de la condición física, y no sé si algún preparador de porteros, porque hay técnicos que igual se mueven con su propio preparador de porteros. Ahora, era un trío que circulaba en el ambiente, porque el club no tenía por qué decir eso. Los otros eran Jaime Vera, el Pillo Vera, que le fue muy mal en Rangers de Talca. Y el otro era el Chaito Ramírez, pero el Chaito Ramírez, siendo una gran persona, un gran jugador, bueno, también lo de Jaime Vera, que quedó acá sobre el particular. Pero Chaito Ramírez venía, en un año se mandó dos descensos.
15: ¿Eh? Y Quique, primero,
11: y
15: después la Unión Española.
11: Claro, entonces, la verdad es que con ese cartel no sé si era lo más indicado. Ahora Emiliano Astorga es un técnico, claro, que conoce la categoría, que duda cabe, lo conocí como jugador, como central, particularmente Nadal de Talcahuano, entre otros clubes, la misma generación de Lucho Marcoleta.
15: Sí, son de la misma época.
11: Como decían antiguamente, coterráneos.
15: ¿No? Coterráneos, claro. Ahora, ha tenido dulce y agraz, ¿no? Emiliano
11: sí,
15: Astorga.
11: Sí,
15: pero
11: sí,
15: sin duda es un conocedor de la categoría.
11: El problema es la salida. ¿Por qué siempre la salida de Puerto Montt? Él dijo que por problemas familiares, que estaba muy lejos.
15: Para estar más cerca de la familia, dijo.
11: Claro, para estar más cerca.
15: De hecho, fue entrevistado días después de que se oficializa la salida y él declara que era para poder estar más cerca de la familia, estaba con algunos inconvenientes de tipo personal, familiar.
11: Claro, pero aquí de Temuco va a estar un poco más cerca, pero, a no ser que traiga la familia para acá, lo que es muy complicado si hay estudiantes de por medio.
15: Claro.
11: Qué sé yo. Uno dice, no, si es facilito.
15: Se
11: no
15: tiene que armar toda una planificación, claro, familiar.
11: Hay que estar en el pellejo del futbolista y hay que estar en del futbolista persona, digo yo, y en el pellejo del técnico persona, que tienen que mover todo un asunto y adaptarse todo a un ambiente que no siempre es lo mismo. Recuerdo alguna vez claro, me fui con el calendario requete contra para atrás, lo puedo hacer ya que no está cierto caballero acá.
15: Hágalo nomás. juegue libre. Claro.
11: Habiendo conversado con la viuda de Luis Hernán Álvarez, que jugó acá, que fue seleccionado chileno, que tiene el récord de 37 goles en el fútbol nuestro, en primera división, campeonato largo, y jugó acá como centro de la Doña Fresia de Valenzuela, ahí en Curicó, en la Guindalera, que todavía existe el restaurante, que es de la propiedad de la familia. Y me decía, oiga, pero estuvieron un año acá, en Temuco llueve tanto, en esos años llovía 10 de los 12 meses del año, llueve tanto que no volvería ni por toda la plata del mundo. Entonces, no se pudo adaptar, y eso le pasa a todo el mundo. No es cosa de que llegar y dicen, oiga, mire que el futbolista tal o cual, que en 2 días, no, en 2 días no se va a adaptar, en 2 días su familia no se va a acomodar, cuesta. Sabemos que son los vaivenes de la profesión, cuando hay hijos de por medio, hay colegios, usted como profesor bien lo sabe, que le lleguen estudiantes a lo mejor de la misma categoría, mismo año, qué sé yo, pero vienen con un conocimiento no tan a la altura de lo que ustedes van pasando como materia. En fin, me estoy metiendo en un terreno pedagógico que no domino para nada, pero usted me va a sacar del lodo que estoy.

0: Si no logra el convencimiento del grupo humano, olvídese. Puede tener usted las mejores intenciones, pero si el grupo humano no le cree, no lo considera, absolutamente nunca va a andar la cosa. ¿Y qué le pasó a ¿cómo se llama? Cuello, Román Cuello?
1: Román Cuello, ¿ya? El uruguayo.
0: Claro, tenía un buen plantel, pero el plantel terminó, el camarín terminó, el vestuario terminó interno como la mona, porque no había entendimiento, no terminaban, no le creían, no caminaba. ¿Qué pasó con Miranda Boyair? ¿Qué pasó con Bielsa en la selección uruguaya?
1: Ya, un ejemplo más reciente, muy, claro, latente, ¿no?
0: Y porque ya, entre paréntesis, porque ya es un mucho, nosotros tenemos mucho que agradecerle a Marcelo Bielsa, fútbol chileno, que duda cabe, pero es un estilo que se terminó. Ese estilo de conducción ya no de ese autoritarismo
1: desactualizado,
0: ya, es desactualizado. Entonces están triunfando los técnicos motivadores, por sobre todas las cosas. No sé si Arturo Sangüesa era motivador, no, su experiencia como técnico evidentemente que no la tenía, más allá de ser el ayudante de Durán, que ya que está sin club, cuando subieron a Deportes La Serena, ¿no es verdad? Con Deportes La Serena, eso es, esa es su experiencia
1: como técnico. Fue su, digamos, su experiencia en un club de plantel profesional, siendo ayudante técnico de La Serena y luego recala acá en Deportes Temuco como entrenador,
0: claro,
1: principal.
0: Ahora sí, no olvidemos, nosotros como Deportes Temuco, como fútbol temuquense, tenemos mucho que agradecerle a Sangüesa, él como jugador. Él estuvo en la formación y en el plantel cuando Temuco logró el ascenso a primera división. No olvidemos aquello, fue fundamental, fue un jugador fundamental, importantísimo. No debemos olvidar aquello. Ahora, otra cosa es Arturo Sangüesa como técnico, en que sencillamente la cosa no caminó, no se le dieron las cosas, futbolísticamente hablando.
1: Capitán del equipo que asciende en 2016.
0: Correcto.
1: Y con buen rendimiento, por cierto.
0: Exactamente. Así es que todo muy sacudido. Quería no olvidarme, tengo entendido... tenemos que ir con Carlito, o no, todavía nosotros estamos felices de la vida aquí cacareando y Carlito nos mira, ¿no? Todavía no, Carlito.
1: Vendamos con don Carlos y la seguimos, por supuesto, la seguimos conversando.
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1: Antes de continuar analizando el presente de Deportes Temuco, la previa, todo lo que ha rodeado al Club Albiverde en la antesala de este partido. Martín Güenul, voy contigo para plantear dos consultas. La primera, ¿cuánta gente crees que está hasta ahora en el estadio Germán Becker? Estoy mirando acá, no parece mucha, pero a ver si te la juegas con algún cálculo. Y la segunda, ¿qué pasa hasta ahora en la cancha principal del Becker?
3: Así es, Benjamín. Mira, tú lo decías, poquita gente de momento. Ah, yo me atrevería a decir cerca de 600, 700 personas puede ser, y capaz me estoy arriesgando. Cuento que ya llegó también la hinchada del Manojito de Claveles. Hay hinchas visitantes, unas 15 personas visitan en la hinchada de Magallanes. A esta hora hacen trabajo precompetitivo jugadores como...
1: Ya vamos a estar contigo, Martín. Vamos a mejorar, por supuesto, esa conexión, esa comunicación. Pero claro, faltan ¿cuánto? 33 minutos para el arranque del duelo entre Temuco y Magallanes, don Juan. Bueno, dentro de todo el análisis, ¿no?, de lo que ha sido la semana previa a este partido, el otro hecho que sin duda me parece ha marcado la semana al viernes de una u otra manera, ha pasado nada más que hace algunas horas atrás, don Juan. Y quizás son de esas situaciones, yo me atrevo a decir, ¿no?, con toda certeza que uno nunca quisiera que ocurrieran, son de esas noticias que uno nunca quisiera que sucedieran, ¿no? El fallecimiento, en este caso, de don Víctor Águila, padre de Yerko Águila, otrora jugador de Deportes Temuco, también lamentablemente fallece su esposa en este siniestro automovilístico, y no olvidemos también que en aquel vehículo iba y uno de sus hijos, ¿no?, el hijo menor, 13 años, un niño que en este momento también está muy, muy complicado de salud.
0: En el acceso norte de Temuco,

0: muy triste, alrededor de las 8 horas de hoy, muy, muy triste. Viajaba la delegación, una delegación de los chicos menores a jugar en Concepción. Parece un poquitito apretada la hora, jugaban a las 2:30. El accidente ocurrió a las 8 o alrededor de las 8 de la mañana.
1: Sí, pasaba a las 8 de la mañana. Dos categorías de Temuco iban. Claro, la categoría proyección y la sub-18.
0: Desgraciadamente un accidente de tránsito. Aquí nosotros no vamos, este fue el culpable, este otro no fue el culpable, no.
2: Compañeros.
0: Estamos hablando de las víctimas. ¿Qué? ¿Sí? ¿Qué pasa, Martín?
2: Ahí sí, recuperamos conexión. Perdón que los interrumpa. Para retomar lo que veníamos diciendo, trabajo precompetitivo hasta ahora. Salen los jugadores del conjunto de Magallanes bajo las pifias de la gente que a esta hora ha llegado al estadio Germán Becker, mientras los jugadores de Deportes Temuco también realizan lo suyo. Hace ya aproximadamente 10 minutos, 15 minutos, ya realizan trabajo precompetitivo. Entonces, ambas escuadras, de cara a lo que será en 30 minutos más este partido entre Deportes Temuco y el conjunto de Magallanes.
1: Bueno, eso es lo que sucede a esta hora en la cancha del Becker. Voy con usted, don Carlos, y luego la seguimos.
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1: Decía entonces don Juan, gracias, ahí estamos, la seguimos. Don Juan, bueno, este trágico y lamentable hecho sucedió durante esta mañana.
0: Así es, yo supongo que irá a haber un minuto de silencio. Repito, aquí no se trata de buscar responsables, culpables. Serán las autoridades a las que le corresponde, las sillas de carabineros, que va a entregar el detalle correspondiente al tribunal, que sea, para todo aquello. Pero se perdieron dos vidas, la de Víctor Águila, que jugó 2005-2006, jugó acá en Temuco, su esposa, que trabajaba en el centro de Temuco, y su hijo, que ha quedado muy grave, tal como se ha señalado. Esperemos, entiendo que va a haber un minuto de silencio. Se me había olvidado lo importante, lo más importante, no, todo es importante en Pasión de Multitud de la Radio Universal. Y esto aterrizado para evitar cualquier cosa, porque yo sé que todas las personas tenemos sentimientos, formas de ser aquí y allá. Nuestro colega de la hora, Guillermo Gómez Ibacache, no está en el día de hoy hasta el momento, no porque él no quisiera estar, ni porque se le haya sancionado ni cosa parecida. Por favor, por razones personales, por razones de trabajo, debió ausentarse, pedagógicas voy a decir, debió ausentarse de Temuco. Viene viajando del sur, yo creo que viene devorando kilómetros para acá, y él quisiera estar aquí, pero bueno, esperemos que a lo mejor alcanza a llegar a la parte final de la transmisión.
1: Él es un maratonista, yo creo que alcanza por lo menos a llegar al menos a la conferencia de prensa, así que por supuesto vaya el saludo para nuestro compañero y amigo Guillermo Gómez Ibacache. Vamos de lleno, ¿no? Después de lo que comentamos, por cierto, esta lamentable noticia que nos ha enlutado durante esta mañana. Vamos a meternos de lleno en la parte deportiva porque estamos viviendo lo que es la fecha número 19.
0: Antes de eso, ¿me permite un paréntesis corto?
1: Sí, por supuesto.
0: Partió esta semana en primera vez el VAR, debutando el VAR, y Temuco no va a ser la excepción. Vamos a tener VAR acá, ya vamos a entregar los detalles. Ahora sí, con la fecha que partió no sé cuándo, pero que tiene ya unos cuantos partidos jugados.
1: Sí, por supuesto.
4: ¿Puedo decir algo referente al VAR? Vamos, en este momento se está revisando una jugada en el estadio de Francisco Sánchez Rumoroso, una jugada de gol del equipo de Coquimbo que a priori, aparentemente según lo que muestra la imagen del VAR, la jugada había abandonado, la pelota había abandonado la cancha y después fue gol de Coquimbo. Entonces anula el gol por ahora, 1-0, lo sigue ganando La Serena por el VAR.
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1: Decíamos fecha 19 que está en pleno desarrollo, que ya conoce de algunos resultados, como por ejemplo el día viernes, ayer 7 de agosto comenzó la fecha, se abrió en el Estadio Santa Laura con el arbitraje del señor Francisco Callero, Unión Española 0, Deportes Antofagasta 3, dura derrota en condición de local para la escuadra hispana. Incluso luego en conferencia de prensa se le planteó directamente la pregunta a Ronald Fuentes si pensaba o no en renunciar, y él manifiesta que no. Que no piensa renunciar por ahora, al menos, a la banca Unión Española.
0: Claro, el problema es que son dos derrotas consecutivas en el mismo estadio. Visita local, porque la fecha anterior perdió con Magallanes.
1: La anterior fue como visita, en el San Bernardo.
0: En San Bernardo, ya.
1: Sí, con Magallanes 3-2.
0: Pues claro, pero son pocos los kilómetros que hay que recorrer, el ambiente es más o menos el mismo. Dos derrotas consecutivas con el carácter que tiene Ronald Fuentes, no creo que vaya a renunciar. Pero los jugadores no lo dan en el pasado, nada bien. Lo de Antofagasta, por supuesto, sin desmerecer al cuadro que dirige Luis Marcoleta, que es un conocedor de la categoría, un 3-0 de visita, de maravilla para ellos. ¿Qué quiere que le diga? Para Unión Española, encerradito, no me imagino la época de Abel Alonso, cómo lo habrían sufrido todos los jugadores de Unión con aquello. Pero lo cierto es que el triunfo de Antofagasta, como lo resalta Benjamín Espinosa, un partido realmente fantástico y 3 puntos de oro que se llevó al norte el cuadro que dirige el señor Marcoleta. Don Luis.
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1: La fecha continuó también ayer viernes, pero ya por la noche, Deportes Santa Cruz 0, Deportes Puerto Montt 0. Arbitrando estuvo el señor Francisco Soriano Bascur en el estadio Joaquín Muñoz García. Mucha crítica en la escuadra de Deportes Santa Cruz para la figura de Diego Arias, que actualmente es el goleador de la categoría, pero dicen por ahí, sobre todo el medio que rodea a Deportes Santa Cruz, que no es tan amplio, pero hay un medio que rodea al conjunto de Deportes Santa Cruz, que como que se desenfocó un poquito, con algunos parece que posibles llamados, sondeos de parte de equipos de la primera división, como que se anduvo desenfocando, dicen en Santa Cruz, que ayer empató 0-0 frente a Puerto Montt. Ya hoy día, en jornada sabatina, pasado el mediodía se jugó este partido.
0: Perdón, digamos que el partido se jugó bajo un diluvio, sí. Lluvia, barro, lodazal. Era bien difícil poder jugar al fútbol, ¿eh?
1: Waterpolo a ratos.
0: Waterpolo, no era golf. Por
1: sí, no era golf. Hoy día incorporamos otro deporte. Decíamos, pasado el mediodía de hoy, Unión San Felipe 0, Deportes Recoleta 0. En el Municipal de San Felipe, con Nicolás Millas dirigiendo aquellas acciones, no se sacaron ventaja el conjunto de la Aconcagua y también el Textilero. Ya terminó también en el estadio Elías Figueroa Brander de Valparaíso, volvió a ser de local aquí en aquel estadio. Santiago Wanderers 1-1 frente a San Marcos de Arica, con Víctor Abarzúa dirigiendo las acciones. Lo empezaba ganando el conjunto Santos San Marcos, pero finalmente lo termina empatando Wanderers mediante el lanzamiento penal de Marcos Camarda. Terminó nada más hace poquito, hace un par de minutos nada más atrás, también fue empate 1-1 entre el conjunto de Cobreloa, el Loíno en local, frente a Deportes Iquique. La visita fue hasta entonces el Zorros del Desierto de Calama, el conjunto de los Dragones Celestes, y se llevan un empate, un punto hasta la ciudad de Iquique. Enreda puntos el puntero de la competencia. Para 24 minutos más, Deportes Temuco frente a Magallanes, por supuesto, con el trabajo de Pasión de Multitudes en la Radio Universal. Y para mañana domingo van a quedar 2 encuentros nada más. 12 horas con 30 minutos, pasado el mediodía, Deportes Copiapó frente a San Luis de Quillota en el Luis Valenzuela Hermosilla, con Gustavo Ahumada siendo el juez principal para ese duelo. Y cerrando la fecha 19, mañana domingo en jornada dominical, 15 horas, Rangers de Talca, el local, frente a Curicó Unido, la visita, el derbi del Maule, el derbi de la región del Maule, con Cristian Droguet Valenzuela, que va a estar dirigiendo las acciones entre el Piduco, el Piducano, Rangers y el Tortero Curicó Unido.
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1: La tabla de la Liga de Ascenso 2026 con flecha 19 en pleno desarrollo, con algunos partidos que restan por jugarse, como el de Temuco, por ejemplo. Está liderada la tabla de posiciones por Cobreloa con 34 unidades. Segundo es Wanderers con 33 puntos. Recordemos que ambos empataron en esta jornada de día sábado. Tercero San Marcos de Arica con 30 puntos. Diferencia de gol más 10. 30 puntos también para Deportes Puerto Montt, pero diferencia de gol más 3. 29 puntos en el quinto lugar Deportes Antofagasta, luego de su victoria frente a la Unión Española. 27 puntos en el sexto lugar San Luis de Quillota, el conjunto que dirige Humberto Suazo. 26 unidades en el séptimo puesto para Deportes Copiapó. 25 puntos, diferencia de gol menos 1 para Magallanes, el rival de turno en esta jornada. Noveno lugar para la Unión Española, allí se estancó el conjunto de Santa Laura con 25 unidades. Diferencia de gol menos uno también. Deportes Temuco en el décimo lugar, hasta allí encontramos el Albiverde, que recordemos allí quedó en el décimo puesto después de su derrota en la fecha anterior con 23 unidades, diferencia de gol más 4, 23 puntos también, pero diferencia de gol menos 2 para Deportes Recoleta en el décimo lugar. Duodécimo puesto para Curicó Unido con 19, 18 puntos en el décimo tercer puesto para Deportes Iquique, zona peligrosa ya. Décimo cuarto puesto para Unión San Felipe con 17 unidades, penúltimo, décimo quinto Deportes Santa Cruz con 13 puntos, y el colista absoluto de la competencia sigue siendo Rangers con 5 unidades.
3: 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Estamos en directo desde el estadio Germán Becker. Hoy juegan Deportes Temuco y Magallanes.
1: Martín Güenul, cuando restan solo 20 minutos para el arranque del partido, ¿llega o no llega más gente al Germán Becker?
2: Sí, compañeros, se comienza, no diría que a llenar el Germán Becker, ¿eh? Como ha sido la tónica en partidos anteriores, probablemente el frío y la poca llovizna que cae hasta ahora está haciendo de las suyas para la llegada del público aquí al Germán Becker. Te diría, abuelo de pájaro, unas 1,000 personas que han llegado hasta ahora en el Germán Becker. Se comienza a llenar, por supuesto, la galería de los devotos, se comienza a llegar también la zona de Andes con algo de gente, y en la parte de Magallanes, en la zona del visitante, las mismas personas que hace algún minuto atrás, y buscando refugio también dentro de esta zona de visita que está algo lastimada, recordemos, tras este sistema frontal que azotó la región de la Araucanía y que dejó, por supuesto, algunos daños en la infraestructura del estadio Germán Becker.
1: 3 meses, decía el alcalde Roberto Neira, como tiempo estimado de reparación de la zona que fue dañada en la parte de la techumbre, diríamos, del estadio Germán Becker.
2: Mientras no sea como el mercado municipal, estamos bien.
1: Esperemos que no, esperemos que sea un poquitito más rápido que aquella reconstrucción. Don Carlos Agustín.
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5: Voy contigo nuevamente, Martín Güenul. Te lanzo a la pared a ver si me la devuelves, porque habitualmente nosotros decimos Cuaterna Referil, pero a partir de este partido, a partir de esta fecha en la Liga de Ascenso 2026, comienza, ya se comenzó a implementar el VAR centralizado, como le llamaron desde la Comisión de Árbitros de la AFP. Martín Güenul, ¿tienes el sexteto que está encargado de impartir justicia para esta jornada acá en el Becker?
2: Por supuesto que sí, Benjamín. Un poco larga la lista cuando llegué hoy y me puse a revisar los datos. Dije, va, me añadieron dos. Y claro que sí, llega el VAR a la Liga de Ascenso y los comenzamos a nombrar por el árbitro central, Benjamín Sarabia Retamal, que es quien impartirá justicia en este encuentro. Como árbitro asistente, Eric Pizarro Riquelme y Carlos Carrasco. Cuarto árbitro de este encuentro, Cristian Galás. Y en el VAR, la innovación de esta jornada, Matías Asadi Quintana, y como asistente del VAR, Leslie Vázquez Maulén.
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5: 16 minutos restan para el arranque del partido entre Temuco y la visita Magallanes. Es el momento adecuado, es el momento propicio para que el hincha carabelero, para que el hincha del Manojito de Claveles, que está contento porque ganó en la fecha anterior un difícil partido frente a la Unión Española y que seguramente viene hasta acá, hasta la novena región, para buscar algo, para llevarse algo hasta la Metropolitana. Martín Güenul, cuéntale toda la hinchada de Magallanes que nos escucha hasta ahora, ¿cuál es el once estelar que dispone el visitante para hoy?
2: Así es, el equipo que prepara el Miguel Chueco Ponce para enfrentar a Deportes Temuco comienza de la siguiente manera: en portería con el número 1 Joaquín Muñoz, con el número 3 en defensa Alonso Walters y con el número 6 James. Por el sector izquierdo Hans Salinas con el número 30 y por derecha Claudio Meneses con el número 22. En el medio campo con el número 19 Rubén Farfán, con el número 20 Neira y con el número 21 el capitán Quirós. En delantera, tres hombres preparan para el ataque. Por derecha con el número 7, Toledo. Por izquierda con el número 24, Felipe Yáñez. Y en delantera con el número 9, Peraza.
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5: Ahora sí, Martín Güenul, ¿cuál es la suplencia de la visita en esta jornada?
2: Así es, a la banca, el portero recién llegado al conjunto de Magallanes, Juan Pablo Sosaya, un préstamo desde Estudiantes de La Plata, con el número 17, va a la banca. Con el número 4, Matías Vázquez. Con el número 10, Cristóbal Jorquera. Número 11, Matías Fredes. Número 16, Matías Osorio. Número 29, Matías Cofré. Y con el número 40, un también recién llegado desde Argentina, Ignacio Serpa.
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5: Ahí estaba entonces la titular y la suplencia del Manojito de Claveles, Magallanes, que dirige técnicamente Miguel Ponce. Atención, hincha albiverde. Atención, hincha de Deportes Temuco. Porque a propósito de toda la convulsionada semana del hincha albiverde, hay cambios, hay modificaciones. Solo 4 hombres repiten desde la fecha anterior, desde esa dolorosa caída frente a Copiapó, acá en el Becker. Atención, porque así forma hoy día Deportes Temuco. Este es el 11 titular que dispone el albiverde. Camiseta número 13 en la portería y además el capitán Yerko Urra. El segundo que repite titularidad de la fecha anterior con la 23 por la banda derecha lateral, Rodrigo González. 35, toma camiseta de titular, veremos si como central o no. Por ahora lo ubicamos ahí al jugador Brian Torrealba. Lo acompaña otro que estuvo disputando minutos en Copa Chile. Algunos pedían su titularidad. Hoy va desde el arranque el 21, el segundo central, Diego Zambrano. Cerrando la línea de cuatro en el fondo, uno que conoce de jugar en ese puesto. Algunos dicen también que puede jugar como volante, cómo no. Hoy lo ubicamos como lateral izquierdo, con la 8, Brian Troncoso. En la mitad de la cancha son tres jugadores. El primero, este también es uno de los cuatro que repite titularidad respecto al duelo anterior. Con la 27, el uruguayo Camilo Núñez. Lo acompaña uno que ha sido titular varias fechas, pero que en los últimos duelos había quedado relegado a la banca. Con la 6, el otro volante, Paulo Contreras. Más adelantado, seguramente para hacer el enlace, la cercanía con los delanteros. Con la 18, el otro jugador que es nuevamente titular hoy día respecto de la fecha anterior, Diego Mario Buenanote. Para dejar al menos en el papel, al menos en la tableta, en la tablilla, a 3 en el ataque. Con la número 11 en la camiseta, por la banda derecha, muchos lo pedían desde el arranque, hoy le da la confianza al técnico. Con la 11, el extremo por la derecha, Felipe Reinero. Por la banda opuesta, este alternado suplencias con titularidades, hoy va desde el arranque. Con la 16, extremo por la izquierda, Nicolás Rivera, para dejar y para acompañar al que hoy será el centro ofensivo, el punta de lanza en el ataque del albiverde. Con la 12, el joven jugador Cristian Rocha, cerrando la formación titular del técnico interino Sebastián Domínguez.
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5: La suplencia del conjunto de Temuco con la 1, Juan Garrido, el portero de alternativa. 3 para el defensor Miguel Sangüesa. 9 para el delantero Luis Acevedo. 10 para el jugador en ofensiva también Sebastián Molina. 15 para el volante Brian Valdivia. 17 para el defensor lateral Franco Ortega. Y con la 30, el volante Nicolás Astete. Los 7 hombres que tiene para la variante hoy día el técnico del local.
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5: Solo un alcance en términos de cómo se desarrolla el fútbol chileno en esta jornada. Se determinó nada más en el Francisco Sánchez Rumoroso por la Liga de Primera del fútbol chileno, la máxima categoría. En el clásico de la cuarta región, Coquimbo Unido y Deportes La Serena lo empataron 1-1, también con un expulsado por cada lado. Don Juan Rodríguez,
6: don Benjamín Espinosa,
5: ya echada sobre la mesa. 11 titulares ya conocidos, tanto por el local Temuco, por la visita Magallanes, y cuando restan solo 10 minutos para el arranque del partido, ¿qué esperamos por parte del local y también de la visita en este duelo?
6: Mire, me interesa lo del local y quiero partir por lo siguiente. Conforme a los resultados que está entregado a los partidos que hasta este momento se han jugado, si no me equivoco, son puros empates, o la mayoría son empates, ¿no es verdad? Entonces, eso es bueno para Deportes Temuco, que los demás empaten, que no gane ninguno, porque le permite, evidentemente, entrar a la cancha sabiendo que han habido ya algunos resultados que les favorecen en términos de poder rescatar puntos. Esos empates todos favorecen a Deportes Temuco, y si mañana se dan más empates, mejor todavía. Lo que pasa, sí, dígame.
5: Me dijo usted los empates.
6: Sí.
5: De los 5 partidos que se han disputado hasta ahora en la fecha, 4 empates.
6: Ah, el triunfo de Antofagasta.
5: El triunfo de Antofagasta como visitante, claro, a la Unión Española.
6: Yo lo miro desde la perspectiva de liguilla de promoción y creo que es bueno. Es bueno para Deportes Temuco porque ha quedado enredada Unión Española, se están quedando enredados otros, propios Santa Cruz, ¿por qué no decirlo? Que viene desde atrás empujando el carro, en fin, por mencionar alguno. Ahora, con respecto a la formación de Deportes Temuco para el partido de hoy, que lo que no es que no me importe Magallanes, ¿cómo no me va a importar, fundador del fútbol chileno desde el año 1933? Es uno de los que estuvo el año 33. Viene de, qué sé yo, de aquella época.
5: Fue el primer gran rival de Colo-Colo.
6: No, de ahí nació Colo-Colo. Colo-Colo, hijo de Magallanes, claro, históricamente, estaban en reunión, problema de plata para variar, y los hermanos Arellano, reza la historia, abandonaron la reunión y se fueron, ¿sabe dónde se fueron? A un rincón de Santiago, que ya no existe en la misma parte, pero el negocio está el Quitapena. Ahí se fueron, ahí se reunieron y dieron la formación, reza la historia, lo escrito por Julito Salviat y Edgardo Marín, y ahí se da formación a Colo-Colo. Entonces Magallanes es el papá. Magallanes fue campeón el 33, el 34, el 37, tres veces campeón, y de ahí ya nunca más del fútbol nuestro, incluso alguna vez desapareció del fútbol profesional. Entonces no es que no nos interese, sí nos interesa. Lo que pasa que en condición de dueño de casa importa lo de la camiseta albiverde, sin ninguna duda, eso es lo que nos importa, y esta es una oportunidad al tenor de los resultados, al tenor de que el cuerpo técnico que enfrenta hoy día este partido, que es interino absoluto, decidió meter mano, no sé si esto será de común acuerdo con el grupo humano o no, pero decidieron meter mano en el equipo, y tal como lo destacó Benjamín Espinosa al entregar la formación de Deportes Temuco, son poquitos los que se repiten, y el resto entonces queda, se ha modificado por de pronto la defensa completa.
1: Casi completa.
6: Casi completa.
1: Los que se repiten del partido con Copiapó: Yerko Urra, Rodrigo González, Diego Buenanote y también Camilo Núñez.
6: Claro, Torrealba, Zambrano, los centrales, que el otro día los otros que hubo, la verdad que nos dieron pie en bola frente a Copiapó, el lateral izquierdo se fundió y por ahí Frank Ortega bajó su rendimiento, por ahí entró Copiapó las veces que quiso, hizo los goles, en fin, reaparece Pablo Contreras, que por razones técnicas, como se dice siempre, qué motivo fue sacado de la citación de la convocatoria del partido pasado, ni siquiera fue a la banca, que quede claro. Se mantiene Diego Mario Buenanote, Camilo Núñez se mantiene, hay confianza en él, hay esperanza, no por eso le vamos, ojo, no por eso le vamos a cargar la responsabilidad a Felipe Reinero, que tiene que entrar a solucionar el problema, no, pero sí es una oportunidad para él, que tiene que jugársela enterito, porque este cuerpo técnico ha considerado que tiene que estar en el plantel, que tiene que estar jugando, que tiene las condiciones para ello, y se le entrega la confianza. Ahora, el que pueda responder a esa confianza sería realmente fantástico. Quiero destacar algo que no nos hemos referido cortito, el terreno de juego a la vista, el otro día respondió bien. Hoy se ve en óptimas condiciones, obviamente todavía no están los equipos en la cancha, pero ha llovido de tal manera estos últimos días y horas acá en Temuco, se ve óptimo, esperemos que resista el partido, porque eso también ayuda mucho.
1: Además, solo unos manchones más visibles quizás en las áreas menores, ¿no?
6: Sí, claro, sobre todo en la puerta sur, en las dos puertas en realidad.
1: Sí, en las dos.
6: En las dos puertas, norte y sur, efectivamente. Claro, los jugadores reclamaban que no podían entrenar en cancha de pasto natural donde se juega el partido. Es que en esta parte del país es difícil poder hacer eso. Y el pasto sintético, yo los entiendo, claramente no les acomoda, a ninguno le acomoda, pero bueno, es lo que hay, porque también el pasto natural en el complejo M11 está muy deteriorado y tienen que cuidarlo porque las lluvias han sido muy, muy, pero muy intensas.
1: De hecho, en uno de los entrenamientos de la semana decidieron hacerlo en el complejo deportivo de cancha municipal, en el sector de Labranza, cancha sintética.
6: También sintética,
1: precisamente, claro, para cuidar lo que es el complejo M11. Cancha blanda, ¿le parece, don Juan, no?
6: Sí, sí. Cancha blanda. Absolutamente cancha blanda. ¿Qué pasa con los equipos?
1: Martín Güenul, ¿qué pasa hasta ahora en la cancha?
2: Salen los equipos a la cancha. Sale Deportes Temuco, sale Magallanes. Yerko Urra con una polera especial en esta jornada, polera blanca sobre el uniforme, con el mensaje fuerte y claro: fuerza Yerko Águila.
1: Bueno, mensaje más que necesario, ¿no? No vamos a hablar de merecimiento, pero por supuesto, considerando el contexto que ha rodeado en las últimas horas a Yerko Águila, por supuesto, y a toda su familia, que claramente en este momento lo está pasando muy mal, y por supuesto yo creo que como Pasión de Multitudes de la Radio Universal le enviamos un cariñoso saludo, la mayor fuerza posible para este momento que seguro a nivel familiar es muy, muy duro.
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1: Para no perder esta sana costumbre, Martín Güenul, te pregunto por la indumentaria primero, seamos caballerosos, la indumentaria primero del visitante.
2: Así es, Magallanes, que viste con polera rosa fucsia, rosa fuerte, fluorescente, te podría decir, pantalones y medias de color negro. El portero completamente de negro.
5: ¿Le gusta la indumentaria de la camiseta de Magallanes, Martín?
2: Llamativa. Un color que, digámoslo, también se hizo de moda en este último Mundial de Fútbol.
5: ¿Y la indumentaria del local, del Pige, de Deportes Temuco?
2: Albiverde la camiseta, pantalones y medias blancas. Yerko Urra con el clásico amarillo fluorescente y la ya mencionada polera blanca sobre el uniforme.
5: Y otro detalle importante que no lo puedo dejar pasar, Martín Guenul. ¿Hubo intercambio de banderines entre los capitanes que los veo ahí? ¿Hubo o no hubo banderín por parte de Temuco?
2: Sí, por supuesto. Nos pusimos al día de lo que fue la primera rueda, al parecer. Hubo intercambio de banderines.
5: Menos mal, esta vez apareció por parte de Temuco y también, por supuesto, del visitante. A propósito, capitán de Magallanes.
2: Capitán de Magallanes, Javier Quirós.
5: Ok, muchas gracias. ¿Y capitán de Temuco?
2: El eterno capitán, Yerko Urra.
5: Bueno, acá estamos, la seguimos. Cuando resta nada más, ¿cuánto resta? A ver, 2 minutos, según el reloj que tenemos acá en Pasión de Multitudes, para el arranque del partido. Todavía está puesta la estructura ahí en el círculo central de la cancha. Ahora se acerca gente del staff de Deportes Temuco para retirar aquella estructura. No sé si alcanzaste a ver, Martín, ¿quién ganó el sorteo?
2: Aparentemente el sorteo lo gana Magallanes, porque sí, la gente que no está en el estadio, por supuesto, que no alcanza a ver el partido. Deportes Temuco juega en una posición distinta a lo habitual.
5: Sí, ahora convengamos que habitualmente cuando el sorteo lo gana el capitán de la visita suele pasar lo que está pasando ahora. Hay cambio de lado, Temuco va a comenzar jugando el primer tiempo de sur a norte en la cancha del Vicker Don Carlos Agustín.
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5: 7:59 PM, resta solo 1 minuto nada más para el arranque del duelo. Los equipos se desplazan, se reparten, se ubican en la cancha número 1 del Estadio Hernán Becker, el juez del partido que tiene el balón en sus manos. Y en Pasión de Multitudes de la Radio Universal, el micrófono y el relato es para Miguel Ángel Pincheira.
4: Ya listos, preparados para narrar, describir e informar lo que suceda en el Estadio Municipal Germán Becker. Pero antes, Benjamín.
5: Sí, antes de arrancar el duelo, la acción, se anuncian por los altoparlantes del estadio la solicitud para guardar el debido minuto de silencio en respeto a la memoria de Víctor Águila y también de su esposa, que, como lo hemos comentado en la previa, trágicamente han fallecido durante esta mañana en la puerta norte de la ciudad de Temuco debido a un siniestro automovilístico. Ha perdido la vida Víctor Águila también junto a su esposa, y recordemos que su hijo de 13 años tan solo está grave, estable pero grave, en un recinto de salud de la ciudad de Temuco. Es por eso que se solicita respetuoso minuto de silencio, y así esperamos que suceda para Víctor Águila y también a la memoria de su esposa, que han fallecido durante esta mañana de sábado. Como Pasión de Multitudes de la Radio Universal, adherimos por supuesto a este respetuoso minuto de silencio.

0: Muchísimas gracias.
1: Minuto de silencio que quizá como pocas veces en el fútbol chileno se ha respetado, me parece que de forma total y también de manera muy educada por parte de todos los presentes acá en el estadio. Vamos de lleno entonces ahora con el relato en la Radio Universal, Pasión de Multitudes, de Miguel Ángel Pincheira Mellado.
2: Estaba preparado, como dicen los artistas de circo, el show debe continuar, por ende trataremos de darle emoción, vibraciones a este partido. La pelota la tiene el conjunto de Magallanes, la va recuperando Deportes Temuco en el medio terreno. La pelota la tiene por la banda el Nico Rivera, alza la vista, mira, piensa, veremos cómo actúa, aparece Diego Mario, una nota, abre la cancha al sector de la Popular, recupera el forastero, ahí está Salinas trepando, avanzando, metiendo por el sector medio de la cancha, retrocede para avanzar, la pelota la toca Magallanes en la zona defensiva, toca, aparece Meneses, el número 22 a la espalda, Meneses mueve la bola, avanza por la preferencial, la tiene el número 20, se mueve rápido ahí el jugador Neira mueve la bola, la va perdiendo, recupera Paulo Contreras, el ausente del lunes, la tiene Contreras toca la pelota, ahora aparece Magallanes, van a percutar de distancia, se atrevió el forastero, primera llegada de la visita, Martín.
3: Así es, primera intención por parte de Hans Salinas, intenta pegarle desde fuera del área, eleva ese balón.
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2: Corre, trepa, avanza. Ahí está apareciendo Buenanote. Le sacaron la pelota, Meneses en buena faena. Estaba llegando el conjunto araucano. La va a recuperar nuevamente el equipo de Magallanes. Ahora presiona, ejerce pressing. Deportes Temuco, la bola se va por la banda. Fuera del rectángulo verde, esponjoso y húmedo. Juega el lateral por la letra E de la palabra Temuco.